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3: De esta forma despedimos Melodías Inmortales. Será hasta la próxima. Muchas gracias.

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2: Ustedes también aparecen como que fueran personas muy correctas, pero en su interior están llenos de falsedad y de maldad. Mateo, capítulo 23, versículo 28.

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0: 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Preguntar cómo estuvo el día, compartir una comida en familia o dedicar unos minutos para conversar fortalece el vínculo con nuestros hijos. La presencia de la familia es uno de los factores más importantes para el desarrollo emocional y académico de niños y adolescentes. Desde los valores filipenses, acompañemos con amor, respeto y cercanía.
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0: ¿Cuál fue el primer autobús? El primer autobús tirado por caballos circulaba por París en 1828. Tenía una cabina lo bastante grande para varios pasajeros, sentados en bancos de madera. El autobús fue sustituido por tranvías que circulaban sobre rieles por las calles de la ciudad. El primer servicio tranvía fue tirado por caballos y se inauguró en 1832 en Nueva York, desde la década de los 80. Las tranvías funcionan con la electricidad y los autobuses modernos funcionan con gas o gasóleo.
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Bienvenidos a un nuevo encuentro aquí en Municipio en Terreno. Les damos, como siempre, una cordial bienvenida a todos nuestros queridos y amables oyentes de la comuna de Quinchao. Usted va a conocer las noticias de lo ocurrido durante los últimos días. Quédese con nosotros en esta nueva emisión.

0: El Departamento de Pueblos Originarios ha ganado un proyecto de habitabilidad para distintas personas de la comuna de Quinchao que han sido beneficiarias. Vamos a contarles, que vamos a hablar con las personas que están encargadas también en esta oportunidad, que han proyectado lógicamente estos beneficios y que han ganado también para algunas personas de las islas este hermoso proyecto que va a ir en beneficio, por supuesto, de las personas necesitadas de la comuna de Quinchao. Vamos a escuchar lo que nos dice el alcalde René Garcés también en esta oportunidad.
1: Estoy con un programa importante, la CONADI, donde entrega recursos económicos para mejorar la habitabilidad de los adultos mayores. Y acá tenemos adultos mayores de diferentes islas y sectores. Y esta comuna, la comuna de Quinchao, de los 15 proyectos provinciales, ha obtenido 7 de ellos, casi el 50%. Por lo tanto, aquí hay una gestión de los equipos técnicos, de la gente que trabaja en la municipalidad, para que estos adultos mayores tengan una mejor condición de vida en las islas y sectores rurales. Así que contentos, felices. ¿Están contentos, no?
2: Sí.
1: ¿Están contentos? Ahí nos acompaña la concejala, los funcionarios. Así que un lindo día, precioso, una alegría tremenda. Van a poder invertir casi 3 millones de pesos por familia en sus hogares y que eso les va a mejorar la vida donde viven hoy día. Así que contentos, felices, nosotros como municipalidad, alegres por esta linda iniciativa.
3: Muy bien. Un saludito entonces para todos, muchas gracias.
0: Vamos a pedir también a Manuel Huichamán, también acá están los concejales y algunos también profesionales, que nos explique un poco el proyecto.
4: Sí, nosotros súper felices del municipio de Quinchao, a través de la Oficina de Pueblo Originario, que lideró las postulaciones de estos concursos de CONADI, a través del trabajo también mancomunado con otras oficinas del municipio. Este proyecto consiste principalmente en mejorar las condiciones de habitabilidad de los adultos mayores en la comuna de Quinchao, por ejemplo, con equipamiento básico, por ejemplo, una cocina leña, caño de combustión, cambio de la, por ejemplo, la tina del adulto mayor, que después ya tiene un tema de reducción de la movilidad, cambiarlo por una tina, con un baño tipo shower, que es más bajo para que ellos puedan acceder a mejores condiciones de salud, por ejemplo, en el tema del baño. Distintos equipamientos para los adultos mayores, con una inversión por cada uno de 3 millones de pesos aportado por CONADI, más el aporte de ellos que oscila entre 70.000 y 100.000 pesos, más el apoyo del municipio de Quinchao. Y por eso también nosotros en el mes de mayo estuvimos postulando estos proyectos, fueron varios proyectos que postulamos y acá en la comuna logramos adjudicar 7 iniciativas con una inversión de 21 millones de pesos. Así que destacar el compromiso también de nuestro alcalde, que ha dispuesto de todos los equipos municipales este proyecto, decir que efectivamente tenía una parte de pertinencia cultural, un tema de justificación a través de los informes médicos de salud y también con informes socioeconómicos, que allí trabajaron principalmente la oficina del adulto mayor y los programas sociales, y se logró darle una pertinencia y lograr los resultados que hoy se han logrado. Nosotros esperamos que este concurso, que es de CONADI, donde ellos aportan los fondos, pueda continuar en el tiempo. Se había comentado que querían descontinuar, pero nosotros abogamos para que estos concursos se proyecten en el tiempo. La realidad de los adultos mayores en general es un poco dura, es un poco cruda, y siempre necesitamos que estén las familias apoyando a los adultos mayores, estén las instituciones apoyando a los adultos mayores, para que logremos mejores condiciones, no solamente de habitabilidad, sino que también de salud, de bienestar, para que los adultos mayores, que han logrado aportar durante toda su vida al desarrollo de su familia, al desarrollo de su comunidad, al desarrollo incluso de la comuna del país, también a la edad que ellos están logrando, puedan tener mejores condiciones. Y eso sientan que el Estado lo apoya, que la familia lo apoya, que las instituciones lo apoyan, y que de una u otra manera la sociedad también vuelve la mirada en aquellos que alguna vez fueron niños, alguna vez fueron jóvenes.
0: Muchas gracias. La concejala Mirza Villar está con nosotros. La importancia también de este proyecto.
5: Hola, Enrique, muy buenos días. Bueno, felicitar, ¿cierto?, a las 7 familias, porque aquí no son 7 personas, solamente son 7 familias que hay detrás, ¿cierto? Por estos proyectos que ellos adjudicaron, el proyecto CONADI, donde le va a dar una mayor calidad de vida, lo cual es muy importante, ¿verdad? Porque van a tener una nueva estufa a gas, una nueva estufa a leña, un shower. Hoy en día sabemos que ya es muy difícil meterse a la ducha, ¿cierto? Cuesta harto porque es alta. Tener la sillita para poderse bañar. Agüita, claro, por supuesto, el agua caliente. De verdad que yo muy contenta por cada una de esas familias. Y ojalá y Dios quiera que sigan postulando y que este proyecto siga, por supuesto. y que sigan postulando más familias para tener una mejor calidad de vida, porque eso es lo que buscamos todos y lo que queremos todos para nuestra comuna, una mejor calidad de vida para nuestros vecinos.
0: Concejala, muchas gracias. También vamos a conversar con la encargada de la Dirección de Desarrollo Comunitario, Mónica Bustamante. Mónica, bueno, aquí hay un trabajo mancomunado, lógicamente lo señalaba también en lo que usted habló con las personas, de poder llegar a Yes y poder darle una respuesta real, y hoy se ve esta respuesta.
2: Sí, mira, bueno, destacar en lo que estamos hoy día, que en realidad es un programa, son proyectos de habitabilidad para adultos mayores 2026 de la CONADI, donde, como lo reiteró nuestro alcalde, son 21 millones de pesos repartidos, digamos, en proyectos de 3 millones para estas familias, para estos adultos mayores, y que tiene principalmente que ver con el equipamiento y el mejoramiento que pueden hacer ellos de sus condiciones de habitabilidad. Nos interesa mucho, y lo que rescatamos es el tema del tema territorial, o sea que también nosotros estamos trabajando no solo en los sectores urbanos, rurales, sino que también estamos en los sectores insulares, digamos, y eso es una de las preocupaciones que siempre ha tenido nuestro alcalde, el cómo llegamos a estas 9 islas y este territorio que es tan particular, digamos, de Quinchao. Pero también destacar, digamos, lo que nosotros, y un poco lo que yo reiteré, es este trabajo mancomunado que hemos estado haciendo con todos los programas que tenemos hoy día instalados a través de la Dirección de Desarrollo Comunitario. Si bien hoy día este programa lo lideró Pueblos Originarios, pero también se hace esta alianza con la Oficina de Adultos Mayores, con los programas sociales, con el programa Vínculos, que trabaja exclusivamente con adultos mayores, el programa Familia, que visita a la familia en los territorios. También hemos destacado este trabajo con adultos mayores a través de los programas de cuidado, del centro de cuidado, todo lo que tiene que ver, y ahí también estamos trabajando con adultos mayores, nuestra agricultura familiar campesina a través del PDTI, el PRODESAL. Entonces hoy día tenemos una infinidad de programas, los cuales a nosotros nos hacen que de cierta forma tengamos que hacer este trabajo en red, mancomunados, con una diversidad de profesionales. Eso también hemos destacado, que tenemos una cantidad de profesionales hoy día que nos permiten tener distintas miradas. Tenemos terapeutas ocupacionales, tenemos psicólogos, tenemos asistentes sociales, tenemos veterinarios, tenemos ingeniero agrónomo. Entonces podemos hacer un trabajo que nos ha permitido de alguna forma generar y poder estar con la comunidad, y eso hoy día nos satisface de la Dirección de Desarrollo Comunitario. Y en realidad el sello que le quiere dar nuestro alcalde, don René Garcés, a este municipio, de estar en terreno y que los profesionales entreguemos y estemos al servicio de la comunidad.
0: Mónica, muchas gracias.
2: Gracias.
0: Muy bien. Vamos a conversar también con Alfredo, quien dirige la oficina del adulto mayor. Alfredo, te saludamos cordialmente. Bueno, este ha sido, como ya hemos indicado, un trabajo mancomunado entre distintas oficinas, pero lo más importante es que se está llegando a aquella persona que tiene estas grandes necesidades, y que es muy palpable también en la comunidad de Quinchao, porque geográficamente ya sabemos que es complicado nuestro territorio.
6: Hola, muy buenos días. Primero, saludar a todos los vecinos, vecinas que nos escuchan a través de este medio. Y tal como se señalaba hace un par de minutos atrás en la reunión, y también con el discurso, el relato de los otros colegas, indudablemente que este es un trabajo que se ha hecho uniendo esfuerzos. O sea, la administración actual, liderada por nuestro alcalde don René Garcés, ha tenido pero muy claro el objetivo, que es trabajar y llegar donde las personas que más lo necesitan. ¿Ya? Hemos estado trabajando indudablemente a través del municipio, con todas las organizaciones, con todos los adultos mayores que de una forma son autovalentes, pero la gran deuda era trabajar con los adultos mayores que están postrados, que no llegan hasta obtener estos recursos que se entregan a través del municipio, a través de las políticas públicas del Estado, y ese es el trabajo es llegar donde los que más lo necesitan, y el despliegue que nosotros hemos estado haciendo, efectuando durante todo este tiempo, guarda relación indudable.

0: de grupos o de organizaciones que obtuvieron buen resultado, pero que eso indudablemente que la autoridad lo hará conocer regional, la autoridad regional y local lo darán a conocer en su momento preciso. Vuelvo a insistir, cuando se habla de que nuestra comuna es una comuna que va envejeciendo, yo creo que hay que ser mucho más categórico y mucho más claro en esto. Somos una población que ya envejeció y tenemos que prepararnos, tenemos que estar trabajando para poder establecer, como vuelvo a señalar, políticas públicas que sean preventivas y no estén reactivas.
1: Muchas gracias. También vamos a conversar desde la delegación. ¿Su nombre y lugar?
2: Gabriel Payán, de la delegación de las Islas Sur.
1: Pero cuéntame un poco, me imagino que están muy contentos también con este proyecto que se ha ganado y que va a ir en beneficio también de las personas de nuestra comuna de Quinchó.
2: Sí, muy contento hoy día. Nos toca hoy día entregar la parte de la noticia buena. Y agradecer también el trabajo que llevamos haciendo hace harto tiempo, liderado por nuestro alcalde, con la oficina del pueblo originario, la oficina del adulto mayor, programa social y la delegación. Hoy día es un salto importante porque hoy día es una inversión no menos por cada usuario de 3 millones de pesos, lo que llega a cambiar prácticamente la calidad de vida de las personas. Y bueno, hemos liderado estos trabajos, no solamente en nuestros fondos de CONADI, sino con diferentes fondos, bueno, regional, SENAMA, proyectos de empresas privadas como MOWI. Entonces estamos activos y para nuestros adultos mayores, trabajando para ello cada día. Así que es contento.
1: Muchas gracias, muy amable.
2: Vale.
1: Muy bien, de esta forma finalizamos lo que ha sido esta entrega de estos proyectos que va en beneficio también de las personas de la comuna de Quinchao. Y en las palabras finales queremos dialogar también con el señor alcalde. Bueno, aquí hay un trabajo, don René, que es mancomunado de diferentes departamentos. Aquí se ve lógicamente la parte final, que es lo que todos quieren saber, los resultados. Y va en beneficio, territorialmente es complicado, Quinchao ya lo hemos dicho muchas veces, parte de lo que se vive acá, pero llegar a estas personas que tienen tantas necesidades es muy importante.
3: Claro, el ejemplo más típico hoy día, el tema del gas, por ejemplo. Imagínate que tuvimos que hacer un operativo tremendo para llegar con una barcaza, con gente del Banco Estado, con gente de la empresa Gasco, con funcionarios municipales, para llegar a un territorio que en la práctica, cada vez que se genera algún tipo de inversión, o mejor dicho, un aporte del Estado, no está esta mirada territorial donde...
1: Y todo se encarece también, alcalde.
3: Y se encarece, porque si nosotros no hubiéramos entrado, 300 familias no hubieran ocupado el cupón de gas. Entonces, y este tema de la CONADI tiene también que ver con aquella gente que pertenece a pueblo originario, pero aparte tiene la condición de ser adulto mayor. Entonces, tiene más impacto porque lo que le estamos mejorando son condiciones de vida. Por ejemplo, el cambio de una estufa, la instalación de una... un shower para ducharse, para bañarse, una mesa, un refrigerador, que uno podría decir cosas que normalmente para todos es fácil tenerlo, pero no es así. Entonces hay una gran diferencia en esta mirada que debería ser descentralizadora, que nosotros lo logramos porque esta comuna, primera vez en la historia, tiene delegados municipales en islas. Cada acción nuestra está en una isla. Y tenemos 9 razones para llegar a... Y yo siempre he dicho que las comunas son como verdaderas... Las islas son como verdaderas comunas. Tenemos 10 y en cada isla tenemos lo mismo. Entonces, este beneficio que se trabaja con equipos técnicos, porque si habrá algo que tiene este municipio con la mirada del alcalde René Garcés, es que es un organismo más técnico que hace mucho tiempo, ¿verdad? Más técnico porque tenemos que llegar a iniciativas técnicas, tenemos que llegar a proyectos que son técnicos, tenemos que buscar iniciativas técnicas y que tiene que ver también con cómo mejoramos la vida de las personas en cada uno de los lugares. Ese es el sentido más profundo y la gente está agradecida. Aquí estaban felices, en COEM felices el otro día, el tema del gas feliz, la gente agradecida por la preocupación que tiene este alcalde y la mirada que tengo yo por ser un hijo de esta tierra. No, no, no soy de otro lado, soy de aquí mismo.
1: Alcalde, ¿vale? Muchas gracias, muy amable. Gracias, ¿vale?
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0: Dialogamos con el señor alcalde, don René Garcés. En esta oportunidad vamos a contarles que hay varios temas que vamos a ir dando a conocer. Lo primero, hace poco estuvo en la provincia de Chiloé el viceministro de Obras Públicas y Transporte, estuvo abriendo el bypass y también en algunas reuniones, lógicamente, con los alcaldes. Y le saludo cordialmente, ¿qué tal, cómo está?
1: Hola Enrique, sí, efectivamente estuvo el ministro, o el viceministro de Obras Públicas, tuvo una reunión con la Asociación de Municipios de Chiloé, donde estuvimos los 10 alcaldes. Primero hicimos una presentación de nuestras urgentes necesidades. Una tiene que ver con la doble vía hasta Quellón, que es la necesidad planteada. Otro tiene que ver con el tema de mucha profundidad, que tiene que ver con el agua, la condición de los APR, entendiendo que este es el MOP tiene bajo su alero a la Dirección de Obras Hidráulicas. Lo otro tiene que ver con conseguir avanzando la construcción de las rampas que están programadas, que no separe los presupuestos que están destinados. Este año nosotros deberíamos construir la isla de Lilín. Tenemos incertidumbre, no tenemos claridad si se va a hacer, y hemos pedido que por favor se siga cumpliendo este rol, entendiendo que estamos en zona de rezago. También se vio los temas de conectividad. También planteamos el tema de un plan de protección del borde costero, que se requiere hoy día más que nunca. Las condiciones de marea, de viento, de lluvia están destruyendo los lugares donde hay villorrio, por lo tanto tenemos que hacer un plan y no llegar por urgencia, sino que llegar en un tema planificado en un horizonte de 10 años de proteger todas las costas y lugares donde habitan las personas de las islas. Entonces ese es un plan que planteamos en el sentido de que se pueda lograr avanzar.
0: Alcalde, parece, no sé, usted acláreme, como que había un manto de duda con respecto a la doble vía, ¿no? Porque él señalaba que había que ver si es que este tema, porque hay proyectos también en otros lados del país, señaló en algunos medios donde habría que verlo. Eso está claro, ¿no?
1: Bueno, la iniciativa ya está trabajándose, están trabajando a nivel de diseño. Ya uno ve en la carretera empresas que están haciendo calicatas, están haciendo mediciones, ya hay vehículos de esta empresa, de un consorcio que va a trabajar. Yo creo que esto debe avanzar, primero porque hay un compromiso del Estado, segundo porque se licitó, y tercero que hay que entender que nosotros estamos en la zona sur, estamos alejados de muchos temas, por lo tanto estas inversiones tienen mucha importancia. Hoy día, entendiendo la problemática que tenemos de la ruta Chacao-Quellón, que tiene algunos lugares en muy malas condiciones.
0: Alcalde, hablemos ahora cómo va el tema del cupón de gas y de la ida a las islas, porque se ha ido ya acercando un poco la fecha.
1: Sí, hemos ido coordinando todo el trabajo con la Unión Comunal de Juntas de Vecinos, con las Juntas de Vecinos, con las islas, para ir determinando efectivamente quiénes han podido validar sus cupones. También un trabajo que hemos realizado de la municipalidad en ir ayudando a la gente que tiene esos problemas. También algunos lo han hecho por sus medios propios. Hemos colocado, pedimos este transbordador que el Ministerio de Transporte ha puesto a disposición. El día 8 y 9 deberían hacerse las entregas en grupo de islas. Primero parte en Alao, Apeado y Chaulinel. Tenemos el catastro de cuánta gente va a ser. Entender también que este es solamente para el beneficio del cupón de gas. No es para que la gente vaya con un balón de gas a comprar, no va a ser. Sí se va a existir la posibilidad de que se puedan vender balones de gas si es que la gente requiere. Se va a subir a este transbordador Banco Estado con máquinas para que puedan hacer el tema del canje del cupón. Nos costó bastante el banco en eso. Cuesta un poco lograrlo, pero hubo voluntad de los funcionarios por hacerlo. También vamos a poner gente de social de la municipalidad, vamos a poner uno o dos vehículos también para ayudarle a entregar su gas. Esperamos que esto resulte como corresponde, entendiendo que para la comuna de Quinchao el panorama es complejo por la geografía y por lo técnico que requiere este proceso. También se sube gasco con distribuidores para poder entregar el gas y poder hacer efectivamente que esto funcione. Tuvimos el día viernes una reunión de coordinación también para seguir avanzando, y vamos a ir viendo los temas estos días. Importante que aparentemente las condiciones climáticas están bien. Esperar que siga así, porque esto va cambiando y podamos lograr rápidamente entregar. Este va a ser una entrega única para que la gente lo tenga claro. También entendemos varias lógicas, Enrique. En muchas casas hay un balón de gas, y van a tener que esperar que se desocupen. En otras casas la gente solamente ocupa el gas para algunas cosas, que le puede durar 2-3 meses. En algunos casos hay gente, ponte tú, que esto va dirigido al jefe de hogar, ¿no? Al jefe de hogar que está catastrado dentro del registro social de hogares. No es que en la casa hayan 3 abuelitos y a cada uno le van a entregar, no es así, va a ser uno por familia.
0: Muy bien, alcalde, se reactivó la comisión del puente Chacao desde que, bueno, asumió este nuevo gobierno, usted estuvo presente. ¿Qué se saca en claro este tema? ¿Cómo se evalúa eso?
1: Mira, yo creo que era importante contar con la opinión de esta comisión que se creó, donde están los ministros, exministros, exsubsecretarios, donde está la Asociación de Municipios que representa al alcalde René Garcés, están la gente que está llevando adelante el proyecto. Ya estamos en una etapa importantísima, ya todo lo que es el concreto ya está todo colocado. Ahora viene una etapa que a mi juicio tiene una complejidad mayor, que es la colocar los cables provisorios para empezar a trabajar ya en la estructura para que el 2028 este puente esté inaugurado. Se habló también de los ámbitos económicos, también se va a aplanar la curva de compromisos para que efectivamente la empresa mandante como el MOP, como también la empresa Hyundai que está trabajando en este tema, puedan tener la holgura económica. Pero en general se dio un vistazo a la iniciativa y se sigue desarrollando de buena manera. Ahora viene el plan de considerar lo que tiene que ver con cómo se va a funcionar desde la mantención. El clima donde está este puente requiere un plan de mantención permanente, va a partir justo con el puente. Y lo otro que hice hincapié fuerte es que tenemos que definir claramente dos temas que son fundamentales. Uno que es el peaje en el puente, si es que se va a cobrar, porque esta es una obra de Estado. Y lo segundo, que esto también está asociado a la figura de la doble vía, que en su inicio tiene considerada una plaza de peaje dentro de la isla. Entonces, lo que tenemos que clarificar si es que va a existir solamente la doble vía o un peaje, o el puente va a tener otra figura. Es una cosa que hay que definir, pedí que tuviéramos claridad en las próximas reuniones, y también hice la propuesta de que Chiloé debería tener un valor diferenciado en el peaje, si es que fuese así. Lo escucharon, pero yo creo que es complejo, pero sí, como te digo, avanzar en que la gente tenga claridad qué va a pasar en su momento, en 2028, con los cobros, primero en el puente, si es que va el cobro, y lo segundo, si ese va a ser igual al valor como se ha estipulado, que debe ser muy igual al valor que se paga hoy día en el transbordo de Alcagüe. Debería tener un valor menor, pero había que ver qué va a pasar con el tema del peaje una vez esté construida lo que es la doble vía, que no son temas menores, porque van a tener que darse opiniones pronto de aquello.
0: Alcalde, finalmente el gobierno regional ha entregado en esta oportunidad a las comunas unos dineros para las personas con unas condiciones especiales. Cuéntenos un poco los detalles.
1: Sí, mira, bueno, normalmente en toda Sudamérica y en el mundo se conoce como TEA, en términos reales es el trastorno del espectro autista. Es una condición de neurodesarrollo que afecta la comunicación social de los jóvenes, niños y personas, y por lo tanto este programa que ha tomado el gobierno regional, que lo hemos podido conversar en varias reuniones desde la Asociación de Municipios, ya se han firmado los convenios con los servicios de salud de las 4 provincias, porque es un plan regional, una inversión de más de 6.000 millones, y cada comuna va a tener entre 4 a 7 profesionales para poder abordar esta temática que hoy día es bastante potente dentro del territorio. Yo creo que esto es como reconocer en las personas y las familias, Enrique, aquellas madres, aquellas familias que han vivido invisiblemente la condición de sus hijos, con las organizaciones que están hoy día acá en Quinchao, que hay en la provincia, pero van a tener y van a poder contar con un apoyo que no habían tenido nunca, de ese nivel de profesionalismo para lograr avanzar en los nuevos críticos que esta condición tiene en sus hijos, y ayudar para que efectivamente puedan recuperar muchas situaciones y condiciones que hoy día es complejo. Este es un apoyo tremendo para las familias, es un apoyo tremendo para nuestros jóvenes y niños que tienen esta condición, y esta inyección de 6.000 millones del gobierno regional a través de lo que es la figura del gobernador Santana, que ha puesto la prioridad nos parece que es la línea donde debe avanzar el gobierno regional en destrabar nudos críticos que tiene hoy día la sociedad.
0: Alcalde René García, muchas gracias.
1: Gracias a ti, que tengas un buen día, Enrique, y un abrazo.
2: Finalizamos lo que ha sido Municipio en Terreno. Como siempre, a usted que ha estado escuchando las islas, en el campo, en la ciudad, muchas gracias. Será hasta la próxima.

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0: Dios habla hoy.
1: Pero hay otro mandamiento muy parecido. Amarás a tu prójimo como a ti mismo. Mateo, capítulo 22, versículo 39.

0: ¿Cuál fue el primer barco de guerra? Los primeros barcos de guerra se construyeron hacia el 3000 a.C. Eran galeras impulsadas por remeros, pero también tenía velas. En el siglo XVIII, un barco de guerra típico, como el famoso HMS Victory del almirante Nelson, tenía tres altos mástiles con grandes velas cuadradas. Este navío de guerra de 1765 iba armado con unos 100 cañones que se disparaban desde tres cubiertas. Después de 1860, los barcos de guerra de madera fueron sustituidos por buques con casco de acero y motores de vapor.
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Es hora de escuchar la palabra de Dios. Entonces el rey dirá a los que están a su derecha: vengan, benditos de mi Padre, y tomen posesión del reino que ha sido preparado para ustedes desde el principio del mundo. Porque tuve hambre y ustedes me dieron de comer. Tuve sed y ustedes me dieron de beber. Fui forastero y ustedes me recibieron en su casa. Mateo, capítulo 25, versículos 34 y 35.

0: reflexión, pensamiento y meditación del 14 de agosto. Reparar el daño. Tratamos de barrer los escombros acumulados como resultado de nuestro empeño en vivir obstinados y manejarlo todo a nuestro capricho. Si aún no tenemos la voluntad de hacerlo, la pedimos hasta que nos llegue. Recordemos que al principio estuvimos de acuerdo en que haríamos todo lo que fuese necesario para sobreponernos al alcohol. Alcohólicos Anónimos, página 71. Hacer una lista de las personas a quienes había perjudicado no fue una cosa fácil de hacer. Ya había aparecido en mi inventario del cuarto paso gente contra quien yo tenía resentimientos reales o imaginarios y a quien yo había herido con actos vengativos. Para que mi recuperación fuera completa, y no creía que fuera importante que aquellos que me habían ofendido legítimamente tuvieran que hacerme reparaciones. Lo que es importante en mi relación con Dios es que me ponga frente a Él sabiendo que yo he hecho todo lo posible para reparar los daños que he causado. Pensamiento. A nadie le agrada pensar que es física y mentalmente diferente a sus semejantes. Nuestras carreras de bebedores se han caracterizado por los incontables vanos intentos de probar que podíamos beber como las demás personas. Esta ilusión de que somos como las demás personas tiene que desbaratarse. Ha sido demostrado definitivamente que ningún alcohólico verdadero ha recuperado jamás el control. A través de un periodo considerable empeoramos y jamás mejoramos. Nunca puede hacerse de un alcohólico un bebedor normal. ¿Estoy yo convencido de que jamás podré volver a beber normalmente? Meditación del 14 de agosto. Debemos vivir la vida y vivirla más plenamente. Una vida espiritual, mental, física, abundante, satisfecha y potente. Esto se puede lograr si seguimos el camino adecuado. No todas las personas aceptan de Dios el don de una vida plena, un don ofrecido libremente a todos. No todas las personas se preocupan por extender una mano y tomar ese don. Este don de Dios, el más preciado que Él ofrece, es el precioso don de una vida plena. Con frecuencia, la gente se aparta de ella, la menosprecia y no disfruta de ella. No permite que esto suceda contigo. Ruego poder apresurarme a aceptar el don de la vida espiritual plena. Pido poder vivir la vida del bien al máximo de mi capacidad.
1: La comunidad de Alcohólicos Anónimos de Chiloé realiza reuniones todos los sábados a las 5 de la tarde en la ciudad de Castro. Si usted requiere ayuda, llame al teléfono más 569-7900-1006.
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3: Hola, muy buenos días, bienvenidos a las informaciones, contacto horario, ya en día viernes 14 de agosto de 2026. Estamos con la información aquí en Estrella del Mar. Les contamos que en la región de Los Lagos buscan activar un plan que prevenga los delitos rurales y entre estos el abigeato. Por ello se han ido fortaleciendo las coordinaciones con Fiscalía, Seguridad Pública, consejeros regionales y agricultores. La idea es fortalecer la prevención y persecución de delitos como el abigeato y el robo de madera, especialmente ante la proximidad de fiestas patrias, de acuerdo a lo indicado por el diputado Mauro González, seremi de Seguridad Pública Francisco Muñoz y la consejera regional Yasna Vázquez.
4: El delito rural se debe perseguir con toda la fuerza de la ley, lo que es el abigeato, el robo de madera u otros ilícitos como la violencia intrafamiliar. Todo esto debe ser perseguido y debe tener consecuencias frente a la normativa.
5: Está a disposición lo que es la línea de financiamiento de seguridad pública, 22 mil millones que tiene el gobierno regional, y que ojalá de alguna manera podamos aprovechar estos recursos con alguna iniciativa que pudiese presentar eventualmente el Seremi de Seguridad Pública de nuestra región de Los Lagos.
6: Temas de abigeato, algo que es muy potente en nuestra región, que debemos de abordar, que tenemos una línea de financiamiento desde el gobierno regional y que queremos también apoyar y levantar. Y más ahora que se acerca septiembre y que estos temas se agudizan en muchas comunas de nuestra región de Los Lagos.
3: Relativo a esta información, bueno, según datos ya publicados el año recién pasado, se señalaba que se registraba una baja de casi el 50% de los casos de abigeato en comparación con 2024. Pero se hacía el punto en el sentido que existe la denominada cifra negra, porque una parte de la población no realiza las denuncias, que es lo que más preocupa a las autoridades. Información de esta hora en el contacto del Boletín de Alternativa Noticiosa en Radio Estrella del Mar para este día viernes 14 de agosto. Por su atención, muchas gracias. Muy buenos días.
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1: Es hora de escuchar la palabra de Dios. El patrón le contestó: muy bien, servidor bueno y honrado, ya que has sido fiel en lo poco, yo te voy a confiar mucho más. Ven a compartir la alegría de tu patrón. Mateo, capítulo 25, versículo 21.

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Muy buenos días, amigos. Un saludo cordial de Radio Estrella del Mar en este día viernes 14, hoy día San Alfredo, así que un saludo especial al padre Alfredo Castilla, que está en la ciudad de Castro. Bueno, y a todos los Alfredos, nuestro amigo Alfredo de la oficina de la tercera edad o adulto mayor también. En este día 14 de agosto de este año 2026, vamos a contarle algo de las efemérides. Nos vamos al año 1696. El rey de España, Carlos II, concede el escudo de armas a la ciudad de Castro con el lema La muy noble y leal ciudad de Castro, siendo gobernador de Chile don Tomás Marín de Poveda y el gobernador de Chile don Baltasar del Cosar y Gallo. Para mañana, que es 15 días de la Asunción de la Santísima Virgen, celebración de la Tránsito en las parroquias de Quellón, Quellón Viejo y en otras comunidades de Chiloé. Fiesta de la Virgen del Tránsito en Meulín. En 1996 se crea la Junta de Vecinos Pedro Antonio Barrientos. Y el día 16, domingo 16 de 1911, el vapor chileno Cordillera de la Sociedad Chile-Argentina chocó en el canal de Chacao con una lancha que volcó. En el accidente murieron 3 personas y 4 sobrevivieron, siendo rescatados por el mismo vapor y trasladados a Quemchi. Eso pasó en 1911. Son efemérides que recordamos hoy día aquí en Radio Estrella del Mar. Les damos una cordial bienvenida. Vamos a informar de lo que está ocurriendo en la provincia de Chiloé. Viernes 14 de agosto. Bienvenidos.

0: Una noticia lamentable se conoció hace apenas algunas horas atrás cuando se confirmó que un accidente laboral terminó con la vida de un operario de una piscicultura de la empresa Mowi. La tragedia tuvo lugar en una instalación de dicha compañía ubicada en la localidad de Huillinco, en la comuna de Chonchi. De acuerdo a la información recabada por carabineros, quienes adoptaron el primer procedimiento, a raíz que esta persona, mientras realizaba labores en una de las piscinas por causas que se investigan, cayó a esta estructura pereciendo en el lugar. Detalles que entregó el capitán Álvaro Guzmán, subcomisario administrativo de la segunda comisaría de Castro, quien señaló que la activación se produjo en horas de la noche recién pasada.
1: Alrededor de las 23 horas, personal de carabineros recibe un comunicado por parte de bomberos Chonchi con la finalidad de que puedan prestar apoyo en la empresa Mowi, con la finalidad de verificar una persona extraviada que se encontraba en el lugar, el cual al llegar personal de carabineros se percatan del lamentable hecho del fallecimiento de una persona adulta, la cual habría caído dentro de una de las piscinas de piscicultura. Esta persona se encontraba realizando limpieza de los químicos de las piscinas de piscicultura, la cual, según los testigos, se encontraba efectuando la limpieza y un momento que se desconoce y que está en proceso de investigación, esta persona cae al interior de esta piscina perdiendo la vida en el lugar. Trabajó personal de bomberos, trabajó personal de carabineros y de igual forma, conforme a instrucciones del Ministerio Público, concurre al lugar el servicio médico legal con la finalidad de efectuar el traslado del occiso hacia la ciudad de Puerto Montt con la finalidad de poder establecer alguna causa basal y la verificación de los químicos los cuales se encontrarían dentro de la piscina.
0: Por su parte, la empresa salmonicultora Mowi Chile se refirió a través de un comunicado al fallecimiento de uno de sus colaboradores, el que se desempeñaba en una de sus pisciculturas mientras cumplía labores en el área de reproducción y genética. Seguidamente se detalló que el hecho ocurrió mientras se desempeñaba en el área de biofiltros, activándose los protocolos de emergencia. Expresa que se encuentra colaborando con las autoridades competentes que investigan las circunstancias del hecho, entregando apoyo a la familia y que en señal de respeto hacia la familia y mientras se desarrollan las investigaciones, no entregará mayores antecedentes.

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1: La palabra de Dios ilumina nuestra vida.
2: Jesús le dijo: amarás al Señor tu Dios con todo tu corazón, con toda tu alma y con toda tu mente. Mateo, capítulo 22, versículo 37.

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1: ¿Cómo están? Nos encontramos nuevamente en el Centro Cultural de nuestra ciudad. Les quiero comentar que se vienen muchas actividades durante esta semana, pero hay una bastante importante que le queremos dar al realce y los queremos invitar desde ya para que ustedes puedan participar. Este viernes 14, la Biblioteca Pública de nuestra ciudad, a las 19 horas, se va a rendir un homenaje, un reconocimiento al poeta, al escritor, al vecino, al político, ¿cierto? Mario Concheras de Cauca. Bien, estábamos acá en el Centro Cultural, ha accedido a nuestra invitación a pesar del frío, de la lluvia. Mario, un gusto, como siempre, poder conversar contigo y conversar sobre esta actividad de este viernes.
2: Gracias, Pancho. Gracias por la invitación. Gracias por permitirme estar acá ayudando a co-invitar a la ciudadanía, a la gente, a los amigos, a los compañeros, de curso, a todos, a los compañeros de iglesia, a los compañeros de todo el mundo que me ha conocido y me ha visto trabajar por la ciudadanía en general. Estoy contento de que, evidentemente, no nació de mí, nació de mis camaradas escritores.
1: Aumen,
2: el taller literario Aumen, justamente, este homenaje, y por lo tanto tengo que agradecerlo y tengo que hacer los esfuerzos para ayudarles a que salga bien todo.
1: Este viernes a las 19 horas, Mario, un reconocimiento a tu labor, pero yo diría que más allá de la labor, del oficio de la poesía, de la escritura, también un reconocimiento a tu persona, una personalidad, un vecino tan diverso. Mencionaba recién a tus compañeros, ¿cómo no mencionar a los compañeros del PC, que toda tu vida ha sido militante del Partido Comunista, los representado en varias instancias? Era un hombre cristiano, era un hombre defensor de la cultura, también de nuestra identidad. Ha sido una persona que influye también en el quehacer cotidiano de nuestra provincia y de nuestra comuna.
2: Ahora me estoy quedando en silencio, te lo quiero advertir, pero no he hablado prácticamente de los temas cotidianos del país y de la región, de la ciudad, de la provincia. Por respeto porque dejé de ser parte de la directiva del Partido Comunista y por lo tanto no tengo que tocar ciertos temas, simplemente puedo tocarlo en lo particular, pero no quiero tampoco ser irrespetuoso. Y no quiere decir que me haya ido, para nada, simplemente estoy desconforme allí, estoy molesto en alguna medida, pero es por culpa también de uno mismo, que ha puesto todas sus bases en una misma canasta y se ha olvidado de que no todo el mundo piensa como piensa uno mismo. Claro, entonces, es un apoyo, evidentemente un reconocimiento. Yo he sido parte de la dirigencia social de la comuna, desde las juntas de vecinos, los clubes deportivos, los cuerpos de bomberos, los sindicatos, fundador de la CUT, entre otras cosas, fundador del Sindicato de Empleos Particulares de Industria y Comercio, en el periodo en que yo fui empleado de comercio, 150 socios, un único comunista presidente del sindicato, que se dio y conseguimos grandes logros para los empleos particulares de aquella época. Entonces, he estado en todas, he estado presente, creo que en los centros de alumnos no he estado. En los
1: pero los centros de padres sí. Y este reconocimiento de Aumen, que hace poco también estuvimos homenajeando a Aumen, también significa poder reivindicar esta labor tan dura, pero tan importante como es la literatura, la escritura, Mario, que de repente se mira y en este país, en esta sociedad, como algo irrelevante, pero pucha que es fundamental al momento de hablar de nuestra historia pasada, nuestra historia reciente, y fortalecer nuestros pilares identitarios que a veces se ven tan débiles.
2: Sí, efectivamente, sobre todo cuando uno mezcla, cuando no mezcla, pero cuando tiene presente tantos elementos de saber de la realidad que existe en el país. Entonces, cuando uno se mezcla estas cuestiones y en la noche se sienta en una mesa solo, en tranquilidad, a escribir poesía, cuesta armonizar el lenguaje y transformar el lenguaje del diario, del devenir, diríamos, en un lenguaje poético. Y de ahí mismo nacen las historias, yo escribo prosa, poesía, qué sé yo, tratados, investigación histórica. Entonces, he hecho bastantes cosas en mi vida como para no necesitar precisamente de un reconocimiento así tan grandioso ni oficial, pero sí entender que la gente de alguna manera me tiene que respetar por lo que he aportado y lo que he hecho.
1: ¿Sí? Este viernes entonces 19 horas, invitar también a través tuyo a hacer una invitación a que toda la gente que te conoce se ha relacionado contigo de una u otra manera y se ha relacionado con el mundo de la cultura puede participar en la Biblioteca Pública a las 19 horas, ¿no?
2: Sí, por cierto, los invito, amigos, estimados ciudadanos de la comuna de Castro, viene gente de Chonchi, de Quillón, de Ancud, me dijeron que también iban a venir algunos, y la gente de acá, pues, ese día va a haber un mal tiempo, se lo advierto, pero el mal tiempo no puede quitar el hecho de que hay una actividad muy importante para esta comuna, que no se ha destacado precisamente por amarrarse a la cultura seria, de verdad, en esta que se realiza en el país y en el mundo. Entonces, está más bien dando palos de ciego y haciendo cositas menores dentro del trabajo cultural, pero no es lo más valioso, y lo más valioso está en el pensamiento. Eso, gracias, lo invito a todos.
1: Gracias, y agradecer a Mario y hacer la invitación. Este viernes 19 horas, entonces, Biblioteca Pública, un homenaje a esta gran persona que está al lado mío, Mario Contreras.
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0: Una reunión de trabajo se desarrolló junto a dirigentes del sector de Pastagüey y Piruquina, donde el alcalde de Castro, junto a los equipos municipales, abordó distintas necesidades de ambos sectores. La reunión contó con la participación de diferentes directores de seguridad, Alejandro Pino, Tránsito, Edgar Beiser, y Medio Ambiente, Aseo y Ornato Dimao, Danilo Lins, además de Patricio Candia, el presidente del Comité de Adelanto, Laguna Pastagüey, Marisol Uribe, la presidenta de la Junta de Vecinos de Piruquina, junto a otros dirigentes del sector. Seguridad, vialidad y conectividad fueron parte de las principales inquietudes planteadas, junto con la necesidad de mejorar caminos y señalizaciones en el sector de Laguna Pastagüey. Solicitaron aumentar también las rondas preventivas. El presidente del Comité de Adelanto Laguna Pastagüey, Patricio Candia, señaló lo siguiente.
1: Muy provechoso. Aclaramos varios puntos que teníamos hace tiempo, dudas con respecto a leyes, acuerdo, a qué acuerdos podríamos llegar, porque hay varias cosas que estábamos hace mucho tiempo esperando, con el tema, por ejemplo, de seguridad, el tema de la vialidad, que es como lo que más necesitamos en estos momentos.
2: También se habló el tema de la basura.
1: El tema de la basura, los contenedores, que ese también es el problema en la recta, que los contenedores son muy pequeños, los contenedores también en el tiempo de la temporada estival, que nos dan abasto, porque llega mucha gente, se triplica el número de gente que viene al balneario, y como uno de los tres balnearios principales de Castro, a nosotros, pucha, es súper importante. Bueno, aparte que después de la pandemia vino a vivir mucha gente al sector, entonces se necesita este tipo de ayuda. Así que lo bueno es que nos escucharon, que estamos trabajando en conjunto a la Junta de Vecinos de la Piruquina, así que es importante unir fuerzas.
2: ¿Y cuántas juntas de vecinos están reunidos hoy día?
1: Bueno, hoy día estamos en Piruquina, Comité de Adelanto. En la antigua, en la reunión pasada estaba adulto mayor y parte de la gente que está armando la nueva Junta de Vecinos de Pastagüey.
0: Por su parte, el alcalde valoró esta reunión como positiva.
3: Importante de poder estar acá, haber asistido a una reunión convocada por estas dos entidades que son el Comité de Adelanto de Pastagüey y la presidenta de la Junta de Vecinos de Piruquina, donde se pueden ver y visibilizar cosas que aún faltan todavía por seguir trabajando. Me acompaña el director de seguridad, el director de DIMAO, el director de tránsito, porque con ellos es la conversación, ellos son los profesionales, son los técnicos, ¿cierto? Y las necesidades que ellos requieren, bueno, está visto por estos profesionales que acabo de nombrar, y esperar que en un corto plazo, mediano plazo o largo plazo, porque de repente hay temas que son que tienen que cumplir estas tres fases. Lo primero, bueno, señalar que es importante que lo hayamos escuchado y ellos así lo advierten, que es importante que nosotros estemos en terreno y visitando el sector, el lugar, ¿cierto?, donde más se necesita. Problemas de caminos también, de conexión, problemas de internet, ¿no es cierto?, en la Laguna Pastagüey hay que mejorar, hay que hacer arreglos. Pero bueno, todo a su tiempo, porque en realidad si estuvieran los recursos, los arnesianos, ¿no es cierto?, que son como una rica, nosotros somos como decir de que trabajamos con casi lo justo y esperar que en un tiempo no muy lejano podamos satisfacer las necesidades de estas dos comunidades.
0: En materia de aseo y medio ambiente se establecieron importantes compromisos, entre ellos la instalación de nuevos contenedores, la erradicación de microbasurales y el análisis de factibilidad para implementar puntos verdes en el sector, con acciones proyectadas para desarrollarse entre septiembre y diciembre. Danilo Lins, de la Dirección de Medio Ambiente, señaló lo siguiente.
4: Siempre son estas reuniones positivas. La idea siempre que los municipios, en este caso el municipio de Castro, vaya a terreno a hablar con la comunidad. Tuvimos una jornada muy positiva. Adquirimos algunos compromisos para el segundo semestre de este año. Entre ellas está la instalación de contenedores, erradicación de microbasurales también. La posibilidad, factibilidad de instalar puntos verdes también acá en el sector. Así que son todas dudas atendibles por la comunidad, las cuales nosotros nos comprometemos a partir de septiembre en adelante, hasta diciembre, cumplir con estos requisitos de parte de la comunidad. Así que nosotros a disposición de siempre estar en terreno atendiendo las consultas y demandas de la ciudadanía.
0: Por su parte, los dirigentes valoraron el encuentro y el diálogo con el municipio, destacando que permitió aclarar dudas y avanzar en materias que durante años han sido una preocupación para los vecinos, especialmente en seguridad, rutas de acceso y manejo de residuos durante la temporada estival.

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1: Hola, muy buenos días. En este viernes 14 de agosto de 2026 es la información que trae cada hora y a la hora este boletín de Alternativa Noticiosa aquí en Radio Estrella del Mar. Mucha atención también a lo siguiente porque es una información que se dio a conocer en las islas del mar interior de la comuna de Quinchao. Se trata de proyectos adjudicados a través del concurso CONADI 2026, mejoramiento de la habitabilidad básica para adultos mayores, donde serán beneficiadas 7 familias con una inversión de 21 millones de pesos. Más detalles en el reporte de Enrique Barría.
2: El Departamento de Pueblos Originarios ha ganado un proyecto de habitabilidad para distintas personas de la comuna de Quinchao. Vamos a pedir también a Manuel Huichamán, también acá están los concejales y algunos también profesionales, que nos explique un poco el proyecto.
3: Sí, nosotros súper felices del municipio de Quinchao, a través de la Oficina Pueblo Originario, que lideró las postulaciones de estos concursos de CONADI, a través del trabajo también mancomunado con otras oficinas del municipio. Este proyecto consiste principalmente en mejorar las condiciones de habitabilidad de los adultos mayores en la comuna de Quinchao, por ejemplo, con equipamiento básico, por ejemplo, una cocina leña, caño de combustión, cambio de la tina del adulto mayor, que después ya tiene un tema de reducción de la movilidad, cambiarlo por una tina con un baño tipo shower, que es más bajo para que ellos puedan acceder a mejores condiciones de salud, por ejemplo, en el tema del baño. Distintos equipamientos para los adultos mayores con una inversión por cada uno de 3 millones de pesos aportado por CONADI, más el aporte de ellos que oscila entre 70.000 y 100.000 pesos, más el apoyo del municipio de Quinchao, y por eso también nosotros en el mes de mayo estuvimos postulando estos proyectos, fueron varios proyectos que postulamos y acá en la comuna logramos adjudicar 7 iniciativas con una inversión de 21 millones de pesos, así que destacar el compromiso también de nuestra alcalde que ha dispuesto de todos los equipos municipales este proyecto, decir que efectivamente tenía una parte de pertinencia cultural, un tema de justificación a través de los informes médicos de salud y también con informes socioeconómicos, que allí trabajaron principalmente la oficina de adulto mayor y los programas sociales, y se logró darle una pertinencia y lograr los resultados que hoy se han logrado. Nosotros esperamos que este concurso, que es de CONADI, donde ellos aportan los fondos, pueda continuar en el tiempo. Se había comentado que querían descontinuar, pero nosotros abogamos para que estos concursos se proyecten en el tiempo. La realidad de los adultos mayores en general es un poco dura, es un poco cruda, y siempre necesitamos que estén las familias apoyando a los adultos mayores, estén las instituciones apoyando a los adultos mayores para que logremos mejores condiciones, no solamente de habitabilidad, sino que también de salud, de bienestar.
2: La concejala Mirza Villar está con nosotros. La importancia también de este proyecto.
4: Felicitar, ¿cierto?, a las 7 familias, porque aquí no son 7 personas, solamente son 7 familias que hay detrás, ¿cierto? Por estos proyectos que ellos adjudicaron, el proyecto CONADI, donde le va a dar una mayor calidad de vida, lo cual es muy importante, ¿verdad? Porque van a tener una nueva estufa a gas, una nueva estufa a leña, un shower. Hoy en día sabemos que ya es muy difícil meterse a la ducha, ¿cierto? Cuesta harto porque es alta. Tener la sillita para poderse bañar, agüita, claro. Por supuesto, el agua caliente. De verdad que yo muy contenta por cada una de esas familias y ojalá y Dios quiera que sigan postulando y que este proyecto siga, por supuesto, y que sigan postulando más familias para tener una mejor calidad de vida, porque eso es lo que buscamos todos y lo que queremos todos para nuestra comuna, una mejor calidad de vida para nuestros vecinos.
2: También vamos a conversar desde la delegación, ¿su nombre y lugar?
5: Gabriel Payán, de la delegación de las Islas Sur.
2: Cuéntame un poco, me imagino que están muy contentos también con este proyecto que se ha ganado y que va a ir en beneficio también de las personas de nuestra comuna de Quinchao.
5: Sí, muy contentos hoy día, nos toca hoy día entregar la parte de la noticia buena y agradecer también el trabajo que llevamos haciendo hace harto tiempo, liderado por nuestro alcalde, con la oficina del pueblo originario, la oficina del adulto mayor, programa social y la delegación. Hoy día es un salto importante porque hoy día es una inversión no menos por cada usuario de 3 millones de pesos, lo que llega a cambiar prácticamente la calidad de vida de las personas. Y bueno, hemos liderado estos trabajos no solamente en nuestros fondos de CONADI, sino con diferentes fondos, bueno, regional, SENAMA, proyectos de empresas privadas como MOWI. Entonces estamos activos y para nuestros adultos mayores, trabajando para ello cada día.
6: Muchas gracias, muy amable.
5: Vale.
6: Muy bien, de esta forma finalizamos lo que ha sido esta entrega de estos proyectos que va en beneficio también de las personas de la comuna de Quinchao.
1: Cada hora y a la hora tenemos información aquí en Estrella del Mar, en este boletín de Alternativa Noticiosa. Muchas gracias, muy buenos días.
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0: ¿Por qué se inventó la imprenta? Los primeros libros eran escasos y caros, porque se escribían a mano. La invención de la imprenta permitió los tirajes mucho más rápidos de copias de libros, para que lo leyeran muchas más personas. El orfebre alemán Johann Gutenberg perfeccionó la primera imprenta en 1450. Unos bloques metálicos con las letras invertidas realzadas, llamando tipos. Se colocaban en líneas para formar cada página. Después, los tipos se mojaban con tinta y se presionaban contra el papel para estampar cada página.
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1: Ustedes también aparecen como que fueran personas muy correctas, pero en su interior están llenos de falsedad y de maldad. Mateo, capítulo 23, versículo 28.

0: Un importante paso para continuar avanzando hacia una solución habitacional para 154 familias de Dalcahue se concretó luego que el Consejo Municipal aprobara por unanimidad el acuerdo necesario para dar continuidad al proyecto impulsado junto al Comité de Vivienda Copesdal y la constructora Abifel. La aprobación del Consejo constituye una etapa fundamental dentro de un proceso que durante los últimos meses ha requerido diversas gestiones y reuniones de trabajo entre el municipio de Dalcahue y las empresas. El procedimiento considera tres pasos fundamentales. La constructora Abifel donará al municipio el terreno colindante que adquirió para hacer viable la iniciativa. Posteriormente, ese terreno será fusionado con el predio municipal existente, conformando un solo paño. Y finalmente, una vez cumplidas las condiciones legales y administrativas correspondientes, el terreno unificado será transferido al Comité de Vivienda Copesdal para desarrollar el proyecto municipal destinado a 154 familias de Dalcahue. De esta manera, la aprobación del Consejo no significa la entrega inmediata del terreno, ni tampoco que el proyecto se encuentre listo para iniciar obras. Lo aprobado permite continuar con el procedimiento requerido para superar una de las principales dificultades que durante años impidió avanzar con esta iniciativa. La incorporación del terreno adquirido por Abifel resulta especialmente relevante, ya que va a permitir contar con una superficie que responda a los requerimientos técnicos necesarios para proyectar las 154 viviendas. Como resultado de este trabajo, la alcaldesa valoró especialmente el respaldo unánime del Consejo, señalando que la decisión permite seguir avanzando sobre una alternativa concreta, pero manteniendo la responsabilidad respecto de las etapas que aún quedan por cumplir.
1: Este es un paso muy importante para las 154 familias que durante tantos años han esperado poder avanzar con su proyecto habitacional. Estamos muy contentos. Hoy el Consejo Municipal ha respaldado por unanimidad este camino y eso nos permite continuar avanzando, siempre con responsabilidad, porque todavía existen etapas técnicas, legales y administrativas que debemos cumplir. Quiero agradecer la disposición de los vecinos, de la empresa, y ahí nos damos cuenta de que la alianza primero público-privada es tremendamente importante para poder concretar soluciones que esperan años y, por supuesto, el trabajo con la comunidad que nos permite siempre llegar a buen puerto.
0: Con la aprobación unánime del Consejo se abre ahora una nueva etapa administrativa. El proceso deberá continuar con la donación del terreno adquirido por Abifel, la correspondiente fusión de ambos predios y el cumplimiento de los procedimientos legales necesarios para que posteriormente el terreno unificado pueda ser transferido al Comité de Vivienda Copesdal. Paralelamente,

0: La Brigada de Investigación Criminal de la capital provincial Chiloé se refiere a una concurrencia de la unidad al sector de Pitpit, comuna de Castro, luego que una vivienda recibiera diversos impactos balísticos en muros y vidrios. Más detalles lo entrega la subprefecto de la Policía de Investigaciones, Astrid Lulión.
1: Por instrucción del Ministerio Público, funcionarios de esta unidad policial concurrieron hasta el sector Pitpit de la comuna de Castro, por cuanto alrededor de las 23:30 horas del día de ayer, sujetos desconocidos desde el interior de un automóvil realizaron a lo menos 13 disparos en contra de una vivienda del sector, sin resultar de esto personas lesionadas. En el sitio del suceso se encuentran peritos del Laboratorio de Criminalística Puerto Montt realizando las pericias respectivas. Además, se continúan en diligencias policiales para establecer a los imputados y el móvil del hecho.
0: En el lugar se encuentra trabajando peritos balísticos, planimétricos y fotográficos del Laboratorio Criminalística Regional.

0: En la comuna de Quellón se registró un decomiso de almejas con veneno paralizante. Tras análisis realizado en los laboratorios de Marea Roja de la Seremi de Salud. Esto fue lo que indicó Cristian Montanares.
1: Como Seremi de Salud mantenemos una vigilancia permanente sobre los recursos bentónicos afectos a toxinas marinas para proteger la salud de la población. En una fiscalización realizada en el muelle artesanal de Quellón, detectamos la presencia de veneno paralizante de mariscos en un cargamento de almejas con niveles de toxina de 131 microgramos, superando ampliamente el límite permitido de 80 microgramos por cada 100 gramos de carne. Ante este resultado, procedimos al decomiso de 1.500 kilos de almejas y posterior desnaturalización en vertedero industrial autorizado, además de iniciar un sumario sanitario. Reiteramos el llamado a no consumir mariscos extraídos de lugares no autorizados y a comprar siempre en establecimientos formales, verificando que cuenten con la documentación sanitaria correspondiente. La marea roja puede provocar graves daños a la salud e incluso la muerte, por lo que la prevención y el consumo seguro son fundamentales.
0: Decomiso de almejas con veneno paralizante se registró en Quellón tras análisis realizado en los laboratorios de Marea Roja.

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0: ¿Por qué se inventó la imprenta? Los primeros libros eran escasos y caros, porque se escribían a mano. La invención de la imprenta permitió los tirajes mucho más rápidos de copias de libros, para que lo leyeran muchas más personas. El orfebre alemán Johann Gutenberg perfeccionó la primera imprenta en 1450. Unos bloques metálicos con las letras invertidas realzadas, llamando tipos. Se colocaban en líneas para formar cada página. Después, los tipos se mojaban con tinta y se presionaban contra el papel para estampar cada página.
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1: Jesús agregó: ¿No han leído cierta escritura? Dice así: la piedra que los constructores desecharon llegó a ser la piedra angular. Esa fue la obra del Señor y nos dejó maravillados. Mateo, capítulo 21, versículo 42.

0: Un cambio significativo en el cobro de tarifas para cuando inicie la operación del puente Chacao estaría siendo estudiado por el gobierno, proyectando también la futura doble vía. La modificación fue revelada con cierta preocupación por el alcalde de Ancud, Andrés Ojeda, quien adelantó que nuevamente la provincia de Chiloé debería volver a tomar las riendas y hacer valer sus derechos y puntos de vista. Esto porque se estaría cambiando lo que por años se dijo que se iba a cobrar como peaje una vez que esta infraestructura esté terminada. Explicó que aquello que se daba por hecho cambiaría sustancialmente, sino que habría la idea de un peaje solo por la doble vía, lo que aumentaría exponencialmente los valores si se llega a materializar esta modificación.
1: El estado de tarifa del puente y doble vía. Le quiero comentar, más allá de la tarifa que hoy día más o menos se ha transparentado, ¿cierto? Comentarle que nosotros siempre pensamos que la tarifa iba a incluir la doble vía y el puente, y pasar por el puente iba a ser una sola tarifa, y después esa tarifa se iba a dividir en un porcentaje para el mantenimiento del puente del futuro y otro para la doble vía. Bueno, yo me acabo de enterar hace un par de semanas de que no es así. Algo que nosotros por 10, 12, no sé cuántos años sabíamos, la situación ahora es de que se va, la tarifa es solamente por el uso de la doble vía, y que ahora se está evaluando qué va a pasar con la mantención del puente, si eso lo va a asumir el Estado o va a ser un extra que va a tener que asumir la comunidad de Chiloé. Eso está en estudio, obviamente está todo en desarrollo, pero le comento que ya no es que esa tarifa incluya el mantenimiento del puente como siempre se nos dijo. Eso es lo primero.
0: Sostuvo la autoridad que la provincia de Chiloé debería volver a tomar las banderas de lucha porque se estaría imponiendo valores de peaje muy altos por esta doble vía. Algo que se mantiene en estudio en Santiago, pero sobre lo que hay que alertar por parte de la Asociación de Municipios de Chiloé, señaló el edil.
1: En el minuto que el puente esté operativo, esa tarifa, cual sea, por la doble vía, se va a empezar a cobrar íntegramente, ¿ya? Que también yo creo que va a ser un tremendo problema, porque lo único que va a estar desarrollado va a ser entre el puente Chacao y el cruce Manao, como 4 o 5 kilómetros, y en ese minuto, cuando se abre, cuando empieza a operar el puente, todavía no va a estar la doble vía entre Manao y Chonchi. Pero se quiere hacer el cobro, o al parecer está la intención de hacer el cobro completo. Porque se dice que igual va a estar manteniendo estos caminos la concesionaria, va a tener un sistema de emergencia, etcétera, etcétera. Entonces, eso es materia en desarrollo, se lo transparento también, porque es parte de lo que tenemos que debatir y de llevar a la Asociación de Municipios también y ver cómo hacer esto realmente.
0: Al respecto de estas modificaciones que se realizan desde la capital del país, decisiones que impactarán en el territorio insular, el concejal Federico Krieger llamó a adquirir una postura de carácter provincial frente a esta actitud centralista del gobierno.
2: Entonces, yo creo que nosotros tenemos que ser parte activa de esto y no conformarnos, porque nosotros deberíamos tener una postura fuerte y muy fundamentada para que realmente el puente cumpla el rol el cual está llamado a servir desde hace 60 años.
0: Por ahora las autoridades están en alerta.

0: hija.
1: Usuarios del sector Avillanos del CEFAM René Tapia de Castro participaron en un taller de musicoterapia, iniciativa desarrollada en el marco de un ciclo especial de talleres y técnicas de autocuidado orientadas a entregar alternativas para abordar síntomas como la ansiedad y el insomnio. La jornada permitió a los participantes conectarse con la música, expresar sus emociones y compartir en un espacio de relajación y encuentro a través de canciones, instrumentos y canto. Los asistentes disfrutaron de una experiencia que fue valorada positivamente. Andrea Hernández, médico del sector Avellano CEFAM, destacó lo siguiente.
2: La actividad se realizó en el contexto de los pacientes que utilizan un medicamento, la benzodiazepina, que ha sido varios talleres seguidos, donde el último que se realizó trabajamos con la musicoterapia, ya en cómo la música nos puede ayudar a trabajar a veces temas ansiosos, en conectarnos igual con este arte que existe. Fue positiva. Al inicio estaban un poco sorprendidos con la guitarra, con el bombo, así. Era un poco como el temor a qué podría ser, pero después fue... todos cantaron, todos... alguna vez escuché esta canción, pero no la había escuchado, la letra o a profundidad. Así que ahí se agradeció mucho la instancia para compartir también como entre los usuarios y quedaron muy motivados para una próxima sesión.
1: El taller también permitió reforzar la importancia de conocer alternativas complementarias al tratamiento farmacológico, considerando que el uso prolongado de ciertos remedios puede generar dependencias y otros efectos secundarios. La musicoterapia se plantea como una herramienta que favorece el bienestar emocional, la expresión de emociones, convirtiéndose en un espacio de autocuidado y encuentro.

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0: ¿Por qué se inventó la imprenta? Los primeros libros eran escasos y caros, porque se escribían a mano. La invención de la imprenta permitió los tirajes mucho más rápidos de copias de libros, para que lo leyeran muchas más personas. El orfebre alemán Johann Gutenberg perfeccionó la primera imprenta en 1450. Unos bloques metálicos con las letras invertidas, realzadas, llamando tipos. Se colocaban en líneas para formar cada página. Después, los tipos se mojaban con tinta y se presionaban contra el papel para estampar cada página.
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1: Hagan y cumplan todo lo que ellos dicen, pero no los imiten, porque ellos enseñan y no practican. Preparan pesadas cargas muy difíciles de llevar y las echan sobre las espaldas de la gente, pero ellos ni siquiera levantan un dedo para moverlas. Mateo, capítulo 23, versículo 3 y 4.

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0: callada.
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0: Me salta el alma de Dios.
2: En el nombre del Padre, del Hijo y del Espíritu Santo. El ángel del Señor anunció a María.
3: Y concibió el Espíritu Santo.
2: Dios te salve, María, llena eres de gracia, el Señor es contigo. Bendita eres entre todas las mujeres, y bendito es el fruto de tu vientre, Jesús.
3: Santa María, Madre de Dios, ruega por nosotros pecadores, ahora y en la hora de nuestra muerte. Amén.
2: He aquí la esclava del Señor.
3: Hágase en mí según tu palabra.
2: Dios te salve, María. Llena eres de gracia, el Señor es contigo. Bendita eres entre todas las mujeres, y bendito es el fruto de tu vientre, Jesús.
3: Santa María, Madre de Dios, ruega por nosotros pecadores, ahora y en la hora de nuestra muerte. Amén.
2: Y el Verbo se hizo carne.
3: Y habitó entre nosotros.
2: Dios te salve, María. Llena eres de gracia, el Señor es contigo. Bendita eres entre todas las mujeres, y bendito es el fruto de tu vientre, Jesús.
3: Santa María, Madre de Dios, ruega por nosotros pecadores, ahora y en la hora de nuestra muerte. Amén.
2: Ruega por nosotros, Santa Madre de Dios,
3: para que seamos dignos de las promesas de Cristo.
2: Oremos. Te suplicamos, Señor, que derrames tu gracia en nuestros corazones para los que, habiendo conocido por el anuncio del ángel el misterio de la encarnación de tu Hijo Jesucristo, por los méritos de su pasión y de su muerte en cruz, alcancemos la gloria de la resurrección. Por Jesucristo nuestro Señor.
3: Amén.
2: El Señor esté con ustedes.
3: Y con su espíritu.
2: Venga a ustedes la gracia del Padre, cuya palabra eterna descendió al seno de la Virgen María para hacerse salvador del género humano.
3: Amén.
2: Permanezcan ustedes la paz de Cristo, cuya venida esperó con gozo la Santísima Virgen, hija de Sion.
3: Amén.
2: La luz del Espíritu Santo los ilumine, para que, vigilantes en la oración y alegres en la alabanza, esperen la segunda venida de Cristo.
3: Amén.
2: Y la bendición de Dios Todopoderoso, del Padre, del Hijo y del Espíritu Santo, descienda sobre ustedes y los acompañe para siempre.
3: Amén.

0: Dice Jesús: yo soy la resurrección y la vida. El que cree en mí, aunque muera, vivirá.
1: Queridos hermanos y hermanas, un saludo fraternal desde Radio Estrella del Mar. Les habla el Padre José Andrade. Con la actitud de escucha, vamos a meditar sobre el Evangelio que hoy nos presenta la liturgia de la Iglesia en este día viernes 14 de agosto, en que estamos celebrando a San Maximiliano Kolbe. Antes de compartir el Santo Evangelio, les hago una pequeña reseña sobre este santo que hoy día estamos recordando en la liturgia de la Iglesia. San Maximiliano Kolbe nació el 18 de junio del año 1894 y fue bautizado con el nombre de Raimundo. Sus padres, modestos tejedores, inculcaron a sus hijos una especial devoción a la Santísima Virgen y van todos los años a peregrinar al santuario de Jasna Góra, muy cerca de Lodz. Surgió un convento franciscano con un seminario, y muy pronto los dos hermanos, Francisco y Raimundo, deciden ingresar al seminario. El 5 de septiembre del año 1911, Raimundo profesa de franciscano y cambia su nombre por el de Maximiliano. En el año 1930 van de misioneros al Japón, donde funda una ciudad llamada Jardín de la Inmaculada. En septiembre del año 1939, los alemanes invaden Polonia y lo toman preso. Lo sueltan por unos días y lo vuelven a apresar y lo llevan a Auschwitz. Le dan el número de la prisión, 16.670. Era su número de prisionero. Después de varios meses de estar en este campo de concentración, ocurre un hecho que determinará su muerte. Un preso se fuga y la orden era que debían morir 10 por cada uno que se arrancara. Cuando lee la lista de los sentenciados, le correspondía a uno que compartía la celda con él y era casado y con varios hijos. Entonces Maximiliano dijo: quiero morir en lugar de ese hombre. Soy sacerdote católico. Soy viejo y estoy solo, y él tiene esposa e hijos. Entonces murió de hambre el 14 de agosto del año 1941. Y en su celda ayudó y alentó a prepararse a morir

Hasta aquí esta breve reseña sobre este santo que prefirió él morir intercambiando por este otro hombre que era, tenía esposo, hijo y que tenía que morir, pero él se canjea por este hombre salvándolo así de la muerte. Dirá Jesús: no hay amor más grande que el dar la vida por los demás, que el dar la vida por los amigos. Así lo hizo Jesús y así lo hizo San Maximiliano Kolbe, que hoy día estamos recordando en la liturgia de la Iglesia. Que el Señor esté con todos ustedes y con tu espíritu. Proclamación del Santo Evangelio de nuestro Señor Jesucristo según San Mateo. Gloria a ti, Señor. Se acercaron a Jesús algunos fariseos y para ponerlo a prueba le dijeron: ¿es lícito al hombre divorciarse de su mujer por cualquier motivo? Él respondió: ¿no han leído ustedes que el Creador desde el principio los hizo varón y mujer? Y que dijo: por eso el hombre dejará a su padre y a su madre para unirse a su mujer, y los dos no serán sino una sola carne. De manera que ya no son dos, sino una sola carne. Que el hombre no separe lo que Dios ha unido. Le replicaron: entonces, ¿por qué Moisés prescribió entregar una declaración de divorcio cuando uno se separa? Él les dijo: Moisés les permitió divorciarse de su mujer debido a la dureza del corazón de ustedes, pero al principio no era así. Por lo tanto, yo les digo, el que se divorcia de su mujer, a no ser en caso de unión ilegal, y se casa con otra, comete adulterio. Sus discípulos le dijeron: si esta es la situación del hombre con respecto a su mujer, no conviene casarse. Y él le respondió: no todos entienden este lenguaje, sino solo aquellos a quienes se les ha concedido. En efecto, algunos no se casan porque nacieron impotentes del seno de su madre, otros porque fueron castrados por los hombres, y hay otros que decidieron no casarse a causa del reino de los cielos. El que puede entender, que entienda. Palabra del Señor. Gloria a ti, Señor Jesús. Qué hermoso es este evangelio donde Jesús se refiere al matrimonio. Como bien el Papa Francisco lo afirmaba diciendo: en el proyecto originario del Creador, no es el hombre el que se casa con una mujer y si las cosas no funcionan, la repudia. No, se trata de un hombre y una mujer llamados a reconocerse y ayudarse en la vivencia del matrimonio. Hermosas palabras del Papa Francisco con relación a lo que tiene que ser el matrimonio. Se trata de un hombre y una mujer llamados a reconocerse como tales y ayudarse en la vivencia del día a día de lo que conlleva el matrimonio, la exigencia que eso conlleva, que es una donación de amor que se hace con plena libertad, con pleno conocimiento, aceptando al otro tanto en sus virtudes como en sus defectos. De ahí entonces que el Señor nos hace recordar el proyecto originario de Dios. Por eso este lenguaje no todos lo entienden. No todos nacen con el don de vivir como tal en el estado matrimonial, porque hay otros que no se casan por opción, hay otros que no se casan porque han decidido vivir su vida entregados al servicio del Evangelio, y hay otros que tienen otras razones. De ahí entonces que hoy día el Señor nos hace recordar el proyecto originario. El hombre y la mujer en la vivencia del matrimonio es precisamente para aprenderse a reconocerse mutuamente y ayudarse en la tarea de construir permanentemente esa sociedad conyugal. Porque el matrimonio es una construcción que se va haciendo todos los días, todos los días. No es el hombre el que se casa con una mujer y si las cosas no funcionan, la repudia. No es así, no es así. No, tienen que primero aprender a reconocer.

0: serse como tales, aceptarse en su virtud y en sus cualidades y en sus defectos, para luego seguir dando los otros pasos. Entonces, en este día, pidamos al Señor que nos regale la gracia a aquellos que han sido llamados al estado matrimonial para que permanezcan fieles en dicha entrega, donación, y para que los que no han sido llamados también construyan su vida desde las dones, capacidades que Dios les ha dado o nos ha dado a cada uno de nosotros. Por eso, ante tantos dolorosos fracasos conyugales, la Iglesia está llamada a acompañar en esas realidades, a ser presencia de amor, de caridad, de misericordia, para reconducir a Dios los corazones heridos y perdidos que han quedado por la mala experiencia que se ha tenido en la vida conyugal. De ahí entonces que pidamos entonces esta gracia para seguir caminando en nuestra vocación a la santidad, cada uno en los dones, en las cualidades, capacidades que Dios nos ha regalado. Que nuestra Madre Celestial nos ayude también en este caminar. A ella le decimos: Dios te salve María, llena eres de gracia, el Señor es contigo. Bendita eres entre todas las mujeres y bendito sea el fruto de tu vientre, Jesús. Santa María, Madre de Dios, ruega por nosotros pecadores, ahora y en la hora de nuestra muerte. Amén.
1: Dice Jesús: Yo soy la resurrección y la vida. El que cree en mí, aunque muera, vivirá.

0: Bienvenidos a la oración en este día viernes, aquí en Radio Estrella del Mar. Nos visitan los alumnos del primero básico. Y vamos a hacer en este mes de la solidaridad la oración del primero básico. Danos un corazón grande y solidario. Comenzamos.
1: Buenos días a todas las familias que nos escuchan. Jesús nos pide hoy que tengamos un corazón generoso y solidario para ayudar a los que los más necesitados de nuestra comunidad. En el nombre del Padre, del Hijo y del Espíritu Santo. Amén.
2: Cantamos.

0: Jesús se alimentó a una gran multitud de más de 5.000 personas, sin contar mujeres y niños, con solo 5 panes y 2 peces que un niño le entregó tras dar gracias a Dios y bendecir los alimentos. Todos comieron hasta saciarse y sobraron 12 canastas llenas.
1: Palabra del Señor.
0: Palabra del Señor.
2: Gloria a ti, Señor Jesús.

0: el milagro de la multiplicación de los panes y pescados. Nos enseñan que cuando ponemos lo poco que tenemos en las manos de Dios, Él los vuelve grande para ayudar a los demás. Eso es solidaridad. Jesús alimentó a una multitud de más de 5.000 hombres con cinco panes y dos peces, demostrando la compasión divina y el amor al prójimo. Al caer la tarde, la gente tenía mucha hambre y los discípulos le pidieron a Jesús, tuvo compasión de cada a uno de ellos. Eso es solidaridad.
1: La gente siguió a Jesús para sanar todas sus enfermedades espirituales. Y también se hizo solidario con los demás. Eso es solidaridad. Para ser solidario hay que compartir y multiplicar el amor como nuestro amigo Jesús. A los pies de Jesús elevamos nuestra oración por todos los que pasan hambre de pan, diciendo en cada oración: Jesús, danos un corazón generoso.
2: Jesús, danos un corazón generoso.
3: Jesús, te pedimos por todos los niños que hoy no tienen que comer. Roguemos al Señor.
2: Escúchanos, Señor, te rogamos.
0: Jesús, enséñanos a ser solidario como el niño que compartió sus panes. Roguemos al Señor.
2: Escúchanos, Señor, te rogamos.
1: Gracias, Jesús, porque nos cuidas de nuestras casas y no nunca nos faltes el sustento. Jesús, danos un corazón generoso. Bendice a nuestras familias y ayúdanos a dar gracias antes de cada comida. Roguemos al Señor.
2: Escúchanos, Señor, te rogamos.
0: Jesús, danos un corazón dispuesto a compartir nuestros juguetes, nuestro tiempo,
3: tiempo y nuestro amor con los amigos que lo necesitan. Roguemos al Señor.
2: Escúchanos, Señor, te ayudamos.
4: Nuestro amigo Jesús nos escucha siempre con fe y confianza. Padre nuestro.

0: nuestra Madre María, que está presente en los corazones de toda la familia.
1: Dios te salve María, llena eres de gracia, el Señor es contigo, bendita eres entre todas las mujeres, y bendito es el fruto de tu vientre, Jesús. Santa María, Madre de Dios, ruega por nosotros pecadores, ahora y en la hora de nuestra muerte. Amén.
0: Oración final. Señor Jesús.
2: Señor Jesús.
0: Tú que eres mi amigo bueno. Te pido hoy por todos los niños del mundo. Ayúdame a prestar mis juguetes. Con alegría.
2: Y a compartir mi colación.
0: Con quien no tenga.
2: Pon en mi pecho
0: un corazón grande y solidario. Para ayudar a los que están tristes. Amén.
2: Amén.
0: Nuestro canto final. 1, 2, 3.

0: Muy bien, queremos agradecer a los las profesoras que llegaron hoy día del primero básico, la madre Rosita que estuvo con nosotros. Esta fue la oración en este día viernes. Sursum Corda.
1: ¡Arriba los corazones!
0: San Felipe Neri.
1: ¡Ruega por nosotros!

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1: Salve María, llena eres de gracia, el Señor es contigo. Bendita tú eres entre todas las mujeres y bendito es el fruto de tu vientre, Jesús.
2: Santa María, Madre de Dios, ruega por nosotros pecadores, ahora y en la hora de nuestra muerte. Amén.
1: Dios te salve María, llena eres de gracia, el Señor es contigo, bendita tú eres entre todas las mujeres, y bendito es el fruto de tu vientre, Jesús.
2: Santa María, Madre de Dios, ruega por nosotros pecadores, ahora y en la hora de nuestra muerte. Amén.
1: Dios te salve María, llena eres de gracia, el Señor es contigo, bendita tú eres entre todas las mujeres, y bendito es el fruto de tu vientre, Jesús.
2: Santa María, Madre de Dios, ruega por nosotros pecadores, ahora y en la hora de nuestra muerte. Amén.
1: Dios te salve María, llena eres de gracia, el Señor es contigo, bendita tú eres entre todas las mujeres, y bendito es el fruto de tu vientre, Jesús.
2: Santa María, Madre de Dios, ruega por nosotros pecadores, ahora y en la hora de nuestra muerte. Amén.
1: Dios te salve María, llena eres de gracia, el Señor es contigo, bendita tú eres entre todas las mujeres, y bendito es el fruto de tu vientre, Jesús.
2: Santa María, Madre de Dios, ruega por nosotros pecadores, ahora y en la hora de nuestra muerte. Amén.
1: Dios te salve María, llena eres de gracia, el Señor es contigo, bendita tú eres entre todas las mujeres, y bendito es el fruto de tu vientre, Jesús.
2: Santa María, Madre de Dios, ruega por nosotros pecadores, ahora y en la hora de nuestra muerte. Amén.
1: Dios te salve María, llena eres de gracia, el Señor es contigo, bendita tú eres entre todas las mujeres, y bendito es el fruto de tu vientre, Jesús.
2: Santa María, Madre de Dios, ruega por nosotros pecadores, ahora y en la hora de nuestra muerte. Amén.
1: Dios te salve María, llena eres de gracia, el Señor es contigo, bendita tú eres entre todas las mujeres, y bendito es el fruto de tu vientre, Jesús.
2: Santa María, Madre de Dios, ruega por nosotros pecadores, ahora y en la hora de nuestra muerte. Amén.
1: Dios te salve María, llena eres de gracia, el Señor es contigo, bendita tú eres entre todas las mujeres, y bendito es el fruto de tu vientre, Jesús.
2: Santa María, Madre de Dios, ruega por nosotros pecadores, ahora y en la hora de nuestra muerte. Amén.
1: Dios te salve María, llena eres de gracia, el Señor es contigo, bendita tú eres entre todas las mujeres, y bendito es el fruto de tu vientre, Jesús.
2: Santa María, Madre de Dios, ruega por nosotros pecadores, ahora y en la hora de nuestra muerte. Amén.
1: Gloria al Padre, al Hijo y al Espíritu Santo.
2: Como era en el principio, ahora y siempre, por los siglos de los siglos. Amén.
1: Oh Jesús mío, perdona nuestros pecados y líbranos del fuego del infierno. Lleva todas las almas al cielo, especialmente las más necesitadas de tu misericordia. Amén.
2: Quinto misterio doloroso. Jesús muere en la cruz. Hacia el mediodía se ocultó el sol y todo el país quedó en tinieblas hasta las 3 de la tarde. En ese momento las cortinas del templo se rasgó por la mitad y Jesús gritó muy fuerte: Padre, en tus manos encomiendo mi espíritu. Y dicho estas palabras, expiró. Padre nuestro que estás en el cielo, santificado sea tu nombre. Venga a nosotros tu reino, hágase tu voluntad en la tierra como en el cielo.
1: Danos hoy nuestro pan de cada día, perdona nuestras ofensas,
3: como también nosotros perdonamos a los que nos ofenden. No nos dejes caer en la tentación y líbranos del mal. Amén.
2: Dios te salve María, llena eres de gracia, el Señor es contigo. Bendita tú eres entre todas las mujeres y bendito es el fruto de tu vientre Jesús.
3: Santa María, Madre de Dios, ruega por nosotros pecadores, ahora y en la hora de nuestra muerte. Amén.
2: Dios te salve María, llena eres de gracia, el Señor es contigo. Bendita tú eres entre todas las mujeres y bendito es el fruto de tu vientre Jesús.
3: Santa María, Madre de Dios, ruega por nosotros pecadores, ahora y en la hora de nuestra muerte. Amén.
2: Dios te salve María, llena eres de gracia, el Señor es contigo. Bendita tú eres entre todas las mujeres y bendito es el fruto de tu vientre Jesús.
3: Santa María, Madre de Dios, ruega por nosotros pecadores, ahora y en la hora de nuestra muerte. Amén.
2: Dios te salve María, llena eres de gracia, el Señor es contigo. Bendita tú eres entre todas las mujeres y bendito es el fruto de tu vientre, Jesús.
3: Santa María, Madre de Dios, ruega por nosotros pecadores, ahora y en la hora de nuestra muerte. Amén.
2: Dios te salve María, llena eres de gracia, el Señor es contigo. Bendita tú eres entre todas las mujeres y bendito es el fruto de tu vientre, Jesús.
3: Santa María, Madre de Dios, ruega por nosotros pecadores, ahora y en la hora de nuestra muerte. Amén.
2: Dios te salve María, llena eres de gracia, Señor es contigo. Bendita tú eres entre todas las mujeres y bendito es el fruto de tu vientre, Jesús.
3: Santa María, Madre de Dios, ruega por nosotros pecadores, ahora y en la hora de nuestra muerte. Amén.
2: Dios te salve María, llena eres de gracia, el Señor es contigo. Bendita tú eres entre todas las mujeres y bendito es el fruto de tu vientre, Jesús.
3: Santa María, Madre de Dios, ruega por nosotros pecadores, ahora y en la hora de nuestra muerte. Amén.
2: Dios te salve María, llena eres de gracia, el Señor es contigo. Bendita tú eres entre todas las mujeres y bendito es el fruto de tu vientre, Jesús.
3: Santa María, Madre de Dios, ruega por nosotros pecadores, ahora y en la hora de nuestra muerte. Amén.
2: Dios te salve María, llena eres de gracia, el Señor es contigo. Bendita tú eres entre todas las mujeres y bendito es el fruto de tu vientre, Jesús.
3: Santa María, Madre de Dios, ruega por nosotros pecadores, ahora y en la hora de nuestra muerte. Amén.
2: Dios te salve María, llena eres de gracia, el Señor es contigo. Bendita tú eres entre todas las mujeres y bendito es el fruto de tu vientre, Jesús.
3: Santa María, Madre de Dios, ruega por nosotros pecadores, ahora y en la hora de nuestra muerte. Amén.
2: Gloria al Padre, al Hijo y al Espíritu Santo.
3: Como era en el principio, ahora y siempre, por los siglos de los siglos. Amén.
1: Oh Jesús mío, perdona nuestros pecados y líbranos del fuego del infierno. Lleva todas las almas al cielo, especialmente las más necesitadas de tu misericordia. Amén. Dios te salve, Reina y Madre de misericordia, vida, dulzura y esperanza nuestra. Dios te salve, a ti clamamos los desterrados hijos de Eva, a ti suspiramos gimiendo y llorando en este valle de lágrimas. Ea pues, Señora, abogada nuestra, vuelve a nosotros en tus ojos misericordiosos y después de este destierro, muéstranos a Jesús, fruto bendito de tu vientre, oh clemente, oh piadosa, oh dulce Virgen María, ruega por nosotros, Santa Madre de Dios, para que seamos dignos de alcanzar las promesas y gracias de nuestro Señor Jesucristo. Amén.
4: Ave María Purísima,
3: sin pecado concebida,
4: San José y todos los santos,
3: rueguen por nosotros.

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0: prisión preventiva quedó el sujeto detenido en Puerto Montt, quien es imputado por el delito de homicidio cometido en la localidad de Puyuhuapi, región de Aysén. Dirigentes sociales dan a conocer el profundo malestar que existe en las comunidades rurales por el mal estado de los caminos vecinales en las comunas de Ancud y Castro. Gremios del Hospital de Castro en alerta por posibles desvinculaciones de funcionarios en este próximo mes de septiembre a partir de los recortes presupuestarios de los Ministerios de Salud y Hacienda.
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0: ¿Qué tal? ¿Cómo están? Un gusto saludarles y darles la bienvenida a la presente entrega de informaciones en Alternativa Noticiosa en Radio Estrella del Mar para Chiloé, Palena y la zona de las Huaytecas. En Ancud 92.5, Castro 91.3, Quellón 102.3, Chaitén 97.1, Melinca 98.5, www.radioestrelladelmar.cl y nuestra señal online. En este día viernes 14 de agosto comenzamos con la revisión de los hechos que han marcado la agenda informativa en las últimas horas. El juzgado de garantía de Cisnes en la región de Aysén impuso en la jornada de ayer jueves 13 de agosto la medida cautelar de prisión preventiva al sujeto de iniciales BEAA de 27 años de edad, imputado por el Ministerio Público como autor del delito de homicidio simple. Este individuo había sido detenido el día miércoles 12 de agosto en Puerto Montt tras la orden de detención pendiente emanada del Tribunal de Cisnes, según lo refirió el subprefecto Ítalo Todaca, jefe de la Brigada de Homicidios de Coyhaique. El ilícito tuvo lugar el día 30 de julio, sin embargo el hallazgo del cuerpo de esta víctima se produjo solo hasta el 1 de agosto, momento en que comienza el trabajo investigativo, dijo el oficial.
2: Sí, este tiene como origen una concurrencia solicitada el 1 de agosto de este año en la localidad de Puyuhuapi, la cual decía relación con el hallazgo de un cadáver al interior de un domicilio, el cual luego del examen externo policial del cadáver presentaba una serie de lesiones en su cuerpo, lo que daban a entender la participación de terceras personas de su fallecimiento. Se comienzan a hacer una serie de diligencias, empadronamiento, y prontamente pudimos determinar que la víctima había estado compartiendo con un sujeto el día anterior, esto es el día jueves para viernes. Se hicieron las diferentes consultas, diligencias, y se determinó una posible identidad de la persona. Se hizo una coordinación rápida con el Ministerio Público, que luego de una serie de diligencias y autorizaciones judiciales se pudo determinar que esta persona estaba en Puerto Montt. Con esta información, a través de un trabajo interno con la Brigada de Homicidio de Puerto Montt, se logra, luego de una serie de posicionamientos a través de antenas, ubicar a este sujeto en las inmediaciones de un sector industrial, materializándose la detención de esta persona.
0: Una vez ubicado en la capital regional de Los Lagos, se procedió a coordinar con la PDI local, de manera que en un plazo muy breve se pudo obtener su detención y puesta en disposición del tribunal vía remota, señaló el jefe de la Brigada de Homicidios de Coyhaique.
2: Como sabíamos o teníamos el antecedente que esta persona era oriunda de la ciudad de Puerto Montt, rápidamente nos articulamos internamente y pusimos todos los antecedentes a disposición de la Brigada de Homicidios de Puerto Montt, quienes también generaron todo un tema de diligencias, principalmente operativas, para ubicar a esta persona, logrando ayer la detención y con esto un trabajo coordinado interno nuestro. Nosotros como Policía de Investigaciones de Chile, si bien es cierto, somos mandatados por el Ministerio Público, nuestro trabajo es silente, pero no por eso. La comunidad tiene que sentir que la justicia no está presente. Hoy día este caso muestra de aquello, poniendo a disposición a lo que las evidencias hasta ahora nos señalan como el autor de este hecho gravísimo.
0: La fiscal de Cisnes, Natalia Caming Vega, informó que se pudo formalizar la investigación contra el imputado solicitando su prisión preventiva, medida cautelar a la que accedió el Tribunal de Cisnes.
3: Durante la jornada de 13 de agosto del año 2026, ante el Juzgado de Letras y Garantía de Puerto Cisnes, se controló la detención y se formalizó a un imputado de 27 años de edad por el delito de homicidio simple, el que fue perpetrado en contra de una víctima de 60 años el día 30 de julio del año 2026 en la localidad de Puyuhuapi. Frente a estos hechos, el Ministerio Público solicitó la medida cautelar de prisión preventiva por estimar que el imputado constituye un peligro para la seguridad de la sociedad, accediendo el tribunal a decretar dicha medida cautelar. Cabe hacer presente y es dable señalar que es importante destacar el trabajo realizado por la Brigada de Homicidios de Coyhaique, quienes reunieron prontamente antecedentes para poder individualizar a este imputado y para poder proceder finalmente a su captura.
0: Según el ente persecutor, el 30 de julio el imputado se encontraba junto a la víctima de iniciales NAOA, de 60 años de edad, con quien fue registrado por cámaras de seguridad pública transitando por la vía pública en compra de bebidas alcohólicas. Posteriormente, en el domicilio de la víctima, el imputado la habría agredido con un hacha y con un cuchillo, provocándole diversas lesiones que le causaron la muerte. El tribunal fijó en 100 días el plazo de investigación. Y consternación ha causado en Chiloé la muerte de un operario de la empresa Mowi en una piscicultura ubicada en la localidad de Huillinco, comuna de Chonchi. Como se ha informado por parte de la empresa, la persona se encontraba realizando sus funciones cuando, por causas que se investigan, cayó a esta piscina perdiendo la vida. Ante la tragedia sucedida, la Federación de Organizaciones de Pesca Artesanal y Comunidades Costeras de Pueblos Originarios Pro del Mar emitió un comunicado y emplazó también a la empresa Mowi para que actúe con transparencia sobre la identidad del trabajador, su relación contractual y la instalación afectada. La Dirección del Trabajo y la Seremi de Salud, y a la Seremi de Salud, una fiscalización rigurosa de las instalaciones, de las condiciones de trabajo nocturno y del manejo de sustancias químicas en las pisciculturas de la región. Además, la creación de un registro público y obligatorio de accidentes y muertes en la salmonicultura y el término de la subcontratación en faenas de mayor riesgo y establecimientos de estándares de seguridad verificados por terceros independientes. Desde la organización señalaron que muchos trabajadores provienen de la pesca artesanal y comunidades costeras y recordaron precedentes de accidentes fatales en la industria, como es el caso de los 6 tripulantes del catamarán Coyimó Primera en el estuario del Reloncaví, junto al fallecimiento de buzos en la región de Aysén. Y la Capitanía de Puerto de Quellón informó del decomiso de más de media tonelada de almeja, la que se encontraba contaminada con veneno paralizante de moluscos, o también conocido como marea roja. La fiscalización se llevó a efecto por personal de la Armada y la Autoridad Sanitaria en el marco de fiscalizaciones preventivas para resguardar la salud pública, despliegue que se verificó ayer jueves 13 de agosto en el muelle artesanal de Quellón a partir de las 13 horas. Gracias a este procedimiento se detectó y requisó 1.500 kilos de almeja, equivalente a 50 mallas, las que tenían presencia del veneno paralizante de moluscos a bordo de la lancha motor Nautilus, informó el capitán de puerto de Quellón, capitán de corbeta litoral Manuel Hidalgo.
4: En el marco de fiscalizaciones preventivas para resguardar la salud pública, la Capitanía de Puerto de Quellón, en coordinación con personal del Servicio de Salud, realizó el jueves 13 de agosto una inspección en el muelle artesanal de Quellón. Durante el procedimiento se detectó y se procedió a la incautación de 1.500 kilos de almeja que presentaban presencia de veneno paralizante de moluscos a bordo de la lancha motor Nautilus. El recurso fue decomisado de forma inmediata y fue trasladado a un vertedero autorizado para su desnaturalización y destrucción, según los protocolos sanitarios vigentes, evitando así su ingreso a la cadena de comercialización. La Armada de

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1: Más informaciones en Alternativa Noticiosa. Durante esta semana, ya está terminando en Ancud, se multiplicaron los airados reclamos de las comunidades rurales por el pésimo estado del camino Huicha-Caulina en el tramo que no está todavía pavimentado. Incluso hubo suspensión de recorridos de buses de transporte de pasajeros por algunos días, como también sufrieron las familias, porque el servicio de transporte escolar debió enfrentar los enormes baches de esta vía, lo que muchas veces retrasó los horarios de la movilización de los estudiantes. En redes sociales hubo una enorme repercusión porque allí se plasmó la frustración de estas comunidades, que debieron ver cómo se había deteriorado tanto el camino. Fue la empresa de buses Expreso Alderete la que debió suspender por un par de días sus recorridos, especialmente el 12 de agosto, porque aseguró que si las condiciones del camino continúan siendo desfavorables, se valorará la suspensión del recorrido los días siguientes, con el fin de resguardar la seguridad de los usuarios y el buen funcionamiento del bus. Ante ello, los vecinos de estas localidades reclamaron por estas suspensiones de los viajes y que las mantenciones de la vía deberían ser cada 15 días, lo que no es lamentablemente fiscalizado, todo porque el camino desde el puente El Truquito hasta Caulín, sector escuela, se encontraba intransitable. Otra advertencia de los vecinos esta semana era por la posibilidad de que ocurriera un hecho grave en la Ruta 5. Prácticamente no habría una alternativa con este pésimo estado en el sector de Caulín, Huicha. Finalmente, ante lo demandado por las familias durante gran parte de esta semana desde la municipalidad, se realizaron gestiones ante Vialidad y se hizo presente la constructora Movitex para el respectivo mantenimiento, según informaron el alcalde Andrés Ojeda y el concejal Fernando Ojeda, quienes abogaron porque a más tardar en 2027 puede iniciar el asfaltado de los kilómetros que aún restan ante este camino costero.
2: Nos encontramos acá en el camino Pugueñún-Caulín, un camino que está en muy mal estado y que pudimos recorrer, y hoy día junto al concejal Ojeda hicimos las gestiones con Vialidad para ver qué pasaba acá, y nos dan la noticia, la empresa contratista Movitex, la que está encargada del asfalto, va a realizar las mantenciones respectivas.
3: Había bastante preocupación de los vecinos Pugueñún-Caulín, sobre todo el recorrido de buses, también de los furgones escolares, y que prenderos ya se vuelvan a retomar estas mantenimientos, que es muy importante, sobre todo en esta época de invierno, y esperamos que pronto este anhelado proyecto, más de 40 años, se pueda concretar.
2: Un proyecto que lo han luchado los dirigentes y las comunidades, y que en marzo, abril del próximo año ya pudiéramos tener este tramo asfaltado.
1: Esta primera parte del asfaltado del camino Huicha-Caulín fue inaugurado el 28 de junio de 2024, por lo que han pasado más de 2 años, según las autoridades. Deberá esperarse todavía hasta el próximo año para recién ver el inicio de la segunda etapa. Y en la comuna de Castro, la urgencia por la reparación y mantención de los caminos rurales también ha sido preocupación de los diversos sectores durante esta temporada invernal. Desde la Unión Comunal de Juntas de Vecinos Rurales han manifestado su preocupación porque muchas de estas vías interiores se presentan en pésimas condiciones, poniendo en dificultades a las familias que deban transitar en ocasiones no de manera expedita, como lo indicó la presidenta de esta organización, Yana Villegas. Señaló que sectores y comunidades como Isla Chelín se ven afectados en esta época del año por la falta de mantención, la obsolencia de las maquinarias y la tardanza en el actuar de las comunidades.
4: Bueno, nosotros hicimos un sondeo en el grupo de WhatsApp que tenemos con los dirigentes, y claro, salieron hartos sectores, Belán, Peuque, Quelquel, San Chelín. José, Chelín sobre todo, la isla está muy abandonado, el dirigente más que molesto en realidad, está
5: sorprendido.
4: Sí, porque se siente abandonado en el fondo. La nueva administración, ¿cierto?, va a cumplir 2 años, si no me equivoco, en diciembre. El primer año uno sabía que estaba en marcha, que se estaba acomodando todo. Resistimos ese invierno, ¿cierto?, con las maquinarias que vienen del 2007 algunas, maquinarias muy antiguas que pasan en pana. El proceso de compra de repuestos es muy largo, porque es una licitación, 2 licitaciones, 3, hasta 4 licitaciones hemos tenido que esperar. Y pensábamos que este año, ya en el segundo año, podían estar más preparados. Pero claro, siguen con la misma cantidad de maquinaria, presupuesto bajo, ¿cierto?, para la reparación. Pero uno como dirigente está de brazos cruzados, porque en realidad, ¿qué respuesta le damos, cierto?, a quienes están a nuestras espaldas?

0: porque no tenemos maquinaria, no tenemos dinero, no tenemos la logística para resolver el tema. Entonces es ahí donde, y por eso estamos acá, o sea, es para visibilizar el problema, porque si bien estamos, ya entramos agosto, todavía no queda invierno, y lo más preocupante también es que el próximo año se tenga un no sé si un plan, pero un plan anual de cómo va a ser el mantenimiento de los caminos.
1: Apuntó además la dirigencia de la Unión Comunal de la Municipalidad de Castro ante un deterioro que va en progreso de muchos sectores rurales, lo que de alguna manera genera molestia en los vecinos.
0: Que yo puedo entender, o sea, nosotros como vecinos entendemos de que ellos son funcionarios, ¿cierto? Hacen lo humanamente posible con lo que tienen, ¿ya? Porque tampoco depende de ellos la compra de maquinaria. Hay un proyecto que se aprobó por el gobierno regional y que va a haber una compra de maquinaria y que esto va a ser una flota completa, pero está en proceso de compra. Se pretende que, o sea, se cree que va a estar en diciembre realizado para que el próximo año ya tengamos un mejor desempeño en la mantención de caminos. Pero ¿qué le decimos hoy día a los vecinos? Lamentablemente decirles que tengamos paciencia, que nosotros como dirigentes nos estamos acercando a la municipalidad, estamos sosteniendo mesas, la tuvimos en marzo, la tuvimos en abril, y la respuesta es la misma. Lo otro también, bueno, las desbrozadoras, tenemos también abandonados los caminos con el tema ahí de la limpieza de faja. Como decía el Arturo, claro, la municipalidad se comprometió a ver el tema de áridos. De hecho, ellos están dispuestos a comprar 2 hectáreas de terreno que tenga áridos. El tema es que pasan los meses y no aparece ningún oferente, pero también ahí yo creo que ellos deberían hacer un mea culpa, porque ellos tienen que ofrecer o tienen que llamar o hacerlo público.
1: Yasna Villegas, presidenta de la Unión Comunal de Juntas de Vecinos Rurales de Castro, en entrevista con Estrella del Mar, junto a Arturo Campo Dónico, secretario de la organización y dirigente de Nercón La Montaña, alzaron la voz para visibilizar el malestar de las comunidades. Vamos ahora en el despacho de Enrique Barría.
2: Con una amplia participación de profesionales de la atención primaria de salud de la provincia de Chiloé, se desarrolló la jornada de capacitación, protección integral infantil en APS, abordaje de determinantes sociales y riesgos psicosociales de niños y niñas. Iniciativa orientada a fortalecer las capacidades de los equipos de salud para brindar una atención integral, oportuna y coordinada frente a situaciones que puedan afectar el bienestar y el desarrollo de la infancia. La capacitación realizada durante 2 jornadas en Castro convocó a profesionales de enfermería, nutrición, matronería, equipos psicosociales y de las salas MADIS del programa Chile Crece Contigo, además de educadores de párvulo, fonoaudiólogas y terapeutas ocupacionales. El programa abordó las determinantes sociales de la salud infantil y su influencia en el desarrollo de niños y niñas. Al respecto, la referente del programa de infancia al Servicio de Salud Chiloé, Daniela Vergara, señaló lo siguiente.
3: La jornada de capacitación y protección integral infantil en APS, orientada al abordaje de los determinantes sociales y riesgos psicosociales de niños y niñas, contó con una amplia participación de profesionales de la atención primaria de salud de la provincia. Esta actividad se desarrolló los días 4 y 5 de agosto con el objetivo de fortalecer el conocimiento sobre los determinantes sociales de la salud infantil y el impacto que también tienen en el desarrollo de los niños y niñas. Busca también favorecer una detección más oportuna de factores de riesgo y señales de alerta en las familias. Esta actividad estuvo destinada a profesionales de enfermería, de nutrición, de matronería, a las duplas psicosociales también y de las salas de estimulación de los diferentes establecimientos de atención primaria de la red para actualizar los conocimientos que tienen y mejorar la detección oportuna de los factores de riesgo, reforzar la aplicación de protocolos de protección y fortalecer el trabajo coordinado con la red Chile Crece Contigo y la red intersectorial también. Esta actividad destacó por la amplia participación y convocatoria de funcionarios. Y durante la jornada contamos con destacados relatores también que abordaron temáticas como el rol de las oficinas locales de la niñez en la protección de los derechos de niños y niñas, la identificación de señales de alerta frente a posibles vulneraciones, el impacto del consumo de sustancias durante la gestación y la infancia. También hablamos del marco legal y normativo en cuanto a niñez y las determinantes sociales de salud infantil, como los contextos de vulnerabilidad familiar y las consecuencias del trauma en el neurodesarrollo. Fue una jornada, la verdad, muy participativa que permitió fortalecer el trabajo interdisciplinario de los equipos de atención primaria, promoviendo una atención con enfoque de derechos y una respuesta oportuna frente a las necesidades de los niños, niñas y sus familias.
2: Equipos de atención primaria de Chiloé fortalecen competencias para la protección integral de la infancia.

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1: Bloque final de informaciones en Alternativa Noticiosa. Profunda molestia y preocupación han presentado dirigentes gremiales del Hospital de Castro ante los recortes presupuestarios que el Ministerio de Salud está llevando adelante y que mantienen en ascuas el personal que se encuentra en honorarios, quienes podrían ser desvinculados en este próximo mes de septiembre, según ha denunciado desde las organizaciones. Se trata de las denuncias efectuadas por la FEMPRUS, Confederación Nacional de Profesionales Universitarios de los Servicios de Salud, y por AFUS, Asociación de Funcionarios del Recinto Augusto Rifart, representados por Paola del Río y Carmen Asensio, respectivamente. Paola del Río señaló que se encuentra en la más alta incertidumbre por la suerte que pudieran correr estos funcionarios en las próximas semanas, dado que los presupuestos han sido disminuidos por el nivel central y que se cree que los recortes de personal podrían afectar primero a quienes están en esa condición de honorarios.
2: Hoy nos afecta el tema del recorte presupuestario. El reajuste para el Servicio de Salud Chiloé fueron ya ejecutados 1.884 millones menos, y eso a nosotros nos pone en alerta, y los puestos de trabajo están en un cierto grado de incertidumbre, porque son los honorarios los más precarizados, por lo tanto son los funcionarios de los cuales más se puede prescindir para la atención. Y esta situación se viene agudizando desde marzo a la fecha, y nosotros no tenemos certidumbre de si estos funcionarios van a continuar en su misma calidad de trabajo, si van a retroceder en sus derechos, en los derechos que tanto Carmen como FEMPRU también han conseguido para mejorar su calidad laboral. Entonces nosotros estamos en alerta porque se han ido suscitando una serie de informaciones al interior del establecimiento de que estos profesionales tendrían, por así decirlo, asegurada su continuidad solo hasta septiembre. Y todos sabemos que agosto-septiembre se acaban los presupuestos. Esto no es algo nuevo, es algo que viene desde hace muchos años atrás. Es algo que el Ministerio sabe, que la DIPRES sabe, ¿cierto?, que el Servicio de Salud sabe. Y empiezan todos a estirar el chicle, pero el estirar el chicle significa que básicamente son nuestros pacientes, nuestros usuarios, los que sufren los costos de este déficit de profesionales y que claramente vulnera la garantía de calidad en las prestaciones de servicio.
1: Además expresó que restar un número importante de los funcionarios afectará de manera muy profunda las llamadas funciones críticas del Hospital de Castro, por lo tanto, serán los usuarios de la provincia de Chiloé los que verán severamente perjudicados.
2: Lo preocupante es aquellos funcionarios que, siendo honorarios, están cumpliendo funciones críticas. Y cuando digo funciones críticas, me refiero a estas funciones clínicas de atención directa. Personas que atienden pacientes recién operados, que dan la primera atención en urgencia, personas que distribuyen la alimentación. Son todos funcionarios esenciales. Nosotros somos cerca de mil funcionarios, pero esta capacidad de trabajo tiene que ver también con que en estos últimos 10 años la población aumentó, la población cambió. Post pandemia tenemos un nuevo perfil epidemiológico, las enfermedades y complejidades de las personas aumentan, por tanto aumentan los costos, aumentan el número de personas que tienen que atender. Hoy en día tenemos un fuerte en rehabilitación, o sea, tenemos más kinesiología, tenemos más terapia ocupacional, tenemos enfermeras más especializadas, tenemos técnicos mucho más preparados, hay un capital humano avanzado, y eso es un costo, y ese costo tiene que asumirlo el ministerio. No puede ser que en salud, en un sistema que ya viene altamente presionado, que viene precarizado, que viene casi agonizando desde la pandemia a esta parte, se le imponga un recorte más. ¿Por qué? Porque salud es caro.
1: La dirigente indicó que se encuentran en alerta ante estas situaciones que les están afectando a partir de informaciones que han emanado desde el Servicio de Salud Chiloé y que dan cuenta de esta precariedad e incertidumbre que deben vivir el día a día.
3: Ese lienzo salió a raíz de un oficio que hace un par de días atrás sacó la dirección del establecimiento, donde se indicaba que los honorarios no iban a ser más reemplazados. Lo que eso conlleva que la sobrecarga laboral lo va a tomar la gente que hoy está contratada titular. Y eso va de la mano después de un ausentismo laboral. Entonces sí, a nosotros nos preocupa, porque hoy día tenemos alrededor de 145 honorarios en el establecimiento, más o menos, de 1000. Pero donde tenemos la mayor cantidad en la unidad de urgencia y en la parte administrativa del domo. Si yo te puedo mencionar que una unidad que de 7 personas, 5 son honorarios. Entonces no es solamente que afecte la unidad de alimentación, esto va a afectar al establecimiento completo. Hoy día la medida que está tomando el establecimiento es que crearon un comité donde están viendo la situación por centros de responsabilidad. Pero más allá de eso nosotros no sabemos. Nosotros estamos con la misma incertidumbre que los funcionarios. Nosotros, como decía la Paola, hoy día los funcionarios están contratados hasta septiembre. Nosotros no sabemos si van a continuar o no. O sea, nosotros con Paola estábamos hablando y nosotros esperamos que de verdad no nos salgan con la sorpresa que van a recortar a la gente. O como decía la Paola, igual fuera de cámara, que no sé, que pasen a la gente un horario a cumplir servicio. Que fue que nosotros sabemos que el aumento de honorarios fue específicamente por eso, porque en un momento se traspasaron más de 50 personas que estaban a compra de servicio a honorario.
1: Y cambiamos de ámbito informativo, porque en Quillones, estudiantes del Liceo Bicentenario Paulo Freire realizaron este jueves una manifestación denominada de lápiz caído, es decir, su molestia por serias falencias estructurales y académicas que están afectando el normal desarrollo de actividades. Es así que el Centro de Estudiantes, por medio de sus redes sociales, informó que la comunidad estudiantil se cansó de esperar los hechos de las promesas, esto luego que se produjera la salida de un profesor jefe de cuarto año medio, quien no habría sido reemplazado oportunamente, generando preocupación por la continuidad de las clases. También denuncian la falta de implementos básicos para una enfermería y cuestionaron la ausencia de personal capacitado para atender determinadas necesidades de los estudiantes. A esto se suma la salida de un docente que, según los estudiantes, acompañó a un curso durante 4 años. Señalan además que dicho curso quedó sin profesora del pie. Desde el centro de estudiantes cuestionaron la falta de respuestas concretas y advirtieron que continuarán realizando acciones hasta obtener claridad sobre sus demandas. Recordar que el establecimiento es administrado por el Servicio Local de Educación Pública SLEP Chiloé, organismo que deberá pronunciarse respecto de las situaciones planteadas por los estudiantes y las medidas que se adoptarán de acuerdo a lo publicado por Hito Cero Televisión y Quillón Informa.

0: palabra de Dios ilumina nuestro caminar.
1: Jesús agregó, ¿no han leído cierta escritura? Dice así, la piedra que los constructores desecharon llegó a ser la piedra angular. Esa fue la obra del Señor y nos dejó maravillados. Mateo, capítulo 21, versículo 42.

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1: Compadrito. Ya, chiquillo, a ver, sale.

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1: Y al público con las palmas para animar a este maldito velorio acá, Cristiano de Dios. ¡Ya! ¡Vamos! ¡Ahora sí! ¡Para que se sacuda mi padrino acá! ¡Vamos, chiquillos!

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1: José Santos Lincomán. Hay que respetar nuestra raza. No hay que avergonzarse de nuestra tradición y de nuestra historia.

¡Pal pueblo huilliche! ¡Las palmitas, cristianos de Dios, que la fiesta es de todos! 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

0: Muchas gracias.
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3: El patrón le contestó: muy bien, servidor bueno y honrado, ya que has sido fiel en lo poco, yo te voy a confiar mucho más. Ven a compartir la alegría de tu patrón. Mateo, capítulo 25, versículo 21.

reflexión, pensamiento y meditación del 14 de agosto. Reparar el daño. Tratamos de barrer los escombros acumulados como resultado de nuestro empeño en vivir obstinados y manejarlo todo a nuestro capricho. Si aún no tenemos la voluntad de hacerlo, la pedimos hasta que nos llegue. Recordemos que al principio estuvimos de acuerdo en que haríamos todo lo que fuese necesario para sobreponernos al alcohol. Alcohólicos Anónimos, página 71. Hacer una lista de las personas a quienes había perjudicado no fue una cosa fácil de hacer. Ya había aparecido en mi inventario del cuarto paso gente contra quien yo tenía resentimientos reales o imaginarios y a quien yo había herido con actos vengativos. Para que mi recuperación fuera completa, y no creía que fuera importante que aquellos que me habían ofendido legítimamente tuvieran que hacerme reparaciones. Lo que es importante en mi relación con Dios es que me ponga frente a Él sabiendo que yo he hecho todo lo posible para reparar los daños que he causado. Pensamiento. A nadie le agrada pensar que es física y mentalmente diferente a sus semejantes. Nuestras carreras de bebedores se han caracterizado por los incontables vanos intentos de probar que podíamos beber como las demás personas. Esta ilusión de que somos como las demás personas tiene que desbaratarse. Ha sido demostrado definitivamente que ningún alcohólico verdadero ha recuperado jamás el control. A través de un periodo considerable empeoramos y jamás mejoramos. Nunca puede hacerse de un alcohólico un bebedor normal. ¿Estoy yo convencido de que jamás podré volver a beber normalmente? Meditación del 14 de agosto. Debemos vivir la vida y vivirla más plenamente. Una vida espiritual, mental, física, abundante, satisfecha y potente. Esto se puede lograr si seguimos el camino adecuado. No todas las personas aceptan de Dios el don de una vida plena, un don ofrecido libremente a todos. No todas las personas se preocupan por extender una mano y tomar ese don. Este don de Dios, el más preciado que Él ofrece, es el precioso don de una vida plena. Con frecuencia, la gente se aparta de ella, la menosprecia y no disfruta de ella. No permite que esto suceda contigo. Ruego poder apresurarme a aceptar el don de la vida espiritual plena. Pido poder vivir la vida del bien al máximo de mi capacidad.

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1: Dios habla a su pueblo. Por eso estén también ustedes preparados, porque el Hijo del Hombre vendrá a la hora que menos esperan. Mateo, capítulo 24, versículo 44.

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buenas tardes en este viernes 14 de agosto que estamos celebrando los Alfredo, y si usted está de cumpleaños le enviamos un saludo también. Vamos a iniciar la tarde de música y de informaciones en Estrella del Mar de Achao.

0: En la comuna de Quellón se registró un decomiso de almejas con veneno paralizante. Tras análisis realizado en los laboratorios de Marea Roja de la Seremi de Salud. Esto fue lo que indicó Cristian Montanares.
1: Como Seremi de Salud mantenemos una vigilancia permanente sobre los recursos bentónicos afectos a toxinas marinas para proteger la salud de la población. En una fiscalización realizada en el muelle artesanal de Quellón, detectamos la presencia de veneno paralizante de mariscos en un cargamento de almejas con niveles de toxina de 131 microgramos, superando ampliamente el límite permitido de 80 microgramos por cada 100 gramos de carne. Ante este resultado, procedimos al decomiso de 1.500 kilos de almejas y posterior desnaturalización en vertedero industrial autorizado, además de iniciar un sumario sanitario. Reiteramos el llamado a no consumir mariscos extraídos de lugares no autorizados y a comprar siempre en establecimientos formales, verificando que cuenten con la documentación sanitaria correspondiente. La marea roja puede provocar graves daños a la salud e incluso la muerte, por lo que la prevención y el consumo seguro son fundamentales.
0: Decomiso de almejas con veneno paralizante se registró en Quellón tras análisis realizado en los laboratorios de Marea Roja.

0: La Brigada de Investigación Criminal de la capital provincial Chiloé se refiere a una concurrencia de la unidad al sector de Pitpit, comuna de Castro, luego que una vivienda recibiera diversos impactos balísticos en muros y vidrios. Más detalles lo entrega la subprefecto de la Policía de Investigaciones, Astrid Lulión.
1: Por instrucción del Ministerio Público, funcionarios de esta unidad policial concurrieron hasta el sector Pitpit de la comuna de Castro, por cuanto alrededor de las 23:30 horas del día de ayer, sujetos desconocidos desde el interior de un automóvil realizaron a lo menos 13 disparos en contra de una vivienda del sector, sin resultar de esto personas lesionadas. En el sitio del suceso se encuentran peritos del Laboratorio de Criminalística Puerto Montt realizando las pericias respectivas. Además, se continúan en diligencias policiales para establecer a los imputados y el móvil del hecho.
0: En el lugar se encuentra trabajando peritos balísticos, planimétricos y fotográficos del Laboratorio Criminalística Regional.

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1: Dios habla hoy. Pero hay otro mandamiento muy parecido. Amarás a tu prójimo como a ti mismo. Mateo, capítulo 22, versículo 39.

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1: ¿Cómo están? Nos encontramos nuevamente en el Centro Cultural de nuestra ciudad. Les quiero comentar que se vienen muchas actividades durante esta semana, pero hay una bastante importante que le queremos dar realce y los queremos invitar desde ya para que ustedes puedan participar. Este viernes 14, la Biblioteca Pública de nuestra ciudad, a las 19 horas, se va a rendir un homenaje, un reconocimiento al poeta, al escritor, al vecino, al político, ¿cierto? Mario Concheras de Cauca. Bien, estábamos acá en el Centro Cultural, ha accedido a nuestra invitación a pesar del frío, de la lluvia. Mario, un gusto, como siempre, poder conversar contigo y conversar sobre esta actividad de este día.
2: Gracias, Pancho. Gracias por la invitación. Gracias por permitirme estar acá, ayudando a co-invitar a la ciudadanía, a la gente, a los amigos, a los compañeros de curso, a todos, a los compañeros de iglesia, a los compañeros de todo el mundo que me ha conocido y me ha visto trabajar por la ciudadanía en general. Estoy contento de que, evidentemente, no nació de mí, nació de mis camaradas escritores.
1: Aumen,
2: el taller literario Aumen, justamente, este homenaje, y por lo tanto tengo que agradecerlo y tengo que hacer los esfuerzos para ayudarles a que salga bien todo.
1: Este viernes a las 19 horas, Mario, un reconocimiento a tu labor, pero yo diría que más allá de la labor, del oficio de la poesía, de la escritura, también un reconocimiento a tu persona, una personalidad, un vecino tan diverso. Mencionaba recién a tus compañeros, ¿cómo no mencionar a los compañeros del PC, que toda tu vida has sido militante del Partido Comunista, en los representados en varias instancias? Eres un hombre cristiano, eres un hombre defensor de la cultura, también de nuestra identidad, has sido una persona que influye también en el quehacer cotidiano de nuestra provincia y de nuestra comuna.
2: Ahora me estoy quedando en silencio, te lo quiero advertir, pero no he hablado prácticamente de los temas cotidianos del país y de la región, de la ciudad, de la provincia, por respeto porque dejé de ser parte de la directiva del Partido Comunista y por lo tanto no tengo que tocar ciertos temas, simplemente puedo tocarlo en lo particular, pero no quiero tampoco ser irrespetuoso. Y no quiero decir que me haya ido, para nada, simplemente estoy desconforme allí, estoy molesto en alguna medida, pero es por culpa también de uno mismo, que ha puesto todas sus bases en una misma canasta y se ha olvidado de que no todo el mundo piensa como piensa uno mismo. Claro, entonces, un apoyo, evidentemente un reconocimiento. Yo he sido parte de la dirigencia social de la comuna, desde las juntas de vecinos, los clubes deportivos, los cuerpos de bomberos, los sindicatos, fundador de la CUT, entre otras cosas, fundador del Sindicato de Empleos Particulares de Industria y Comercio, en el periodo en que yo fui empleado de comercio, 150 socios, un único comunista presidente del sindicato, que se conseguimos grandes logros para los empleos particulares de aquella época. Entonces, he estado en todas, he estado presente, creo que en los centros de alumnos no he estado.
1: Pero los centros de padres sí. Oye, y este reconocimiento de Aumen, que hace poco también estuvimos homenajeando a Aumen, también significa poder reivindicar esta labor tan dura pero tan importante como es la literatura, la escritura, Mario, ¿eh? Que de repente se mira y en este país, en esta sociedad, como algo irrelevante, pero pucha, que es fundamental al momento de hablar de nuestra historia pasada, nuestra historia reciente, y fortalecer nuestros pilares identitarios que a veces se ven tan débiles.
2: Sí, efectivamente, sobre todo cuando uno mezcla, pero cuando tiene presente tantos elementos de saber de la realidad que existe en el país. Entonces, cuando uno se mezcla estas cuestiones y en la noche se sienta en una mesa solo, en tranquilidad, a escribir poesía, cuesta armonizar el lenguaje y transformar el lenguaje del diario del devenir, diríamos, en un lenguaje poético. Y de ahí mismo nacen las historias, yo escribo prosa, poesía, qué sé yo, tratados, investigación histórica. Entonces he hecho bastantes cosas en mi vida como para no necesitar precisamente de un reconocimiento así tan grandioso ni oficial, pero sí entender que la gente de alguna manera me tiene que respetar por lo que he aportado y lo que he hecho.
1: Este viernes entonces 19 horas, invitar también a través tuyo a hacer una invitación a que toda la gente que te conoce se ha relacionado contigo de una u otra manera y se ha relacionado con el mundo de la cultura, puede participar. Ojalá. En la Biblioteca Pública a las 19 horas, ¿no?
2: Sí, por cierto, los invito, amigos, estimados ciudadanos de la comuna de Castro, viene gente de Chonchi, de Quillón, de Ancud, me dijeron que iban a venir algunos, y la gente de acá, ese día va a haber un mal tiempo, se lo advierto, pero el mal tiempo no puede quitar el hecho de que hay una actividad muy importante para esta comuna, que no se ha destacado precisamente por amarrarse a la cultura seria, de verdad, en esta que se realiza en el país y en el mundo. Entonces, está más bien dando palos de ciego y haciendo cositas menores dentro del trabajo cultural, pero no es lo más valioso, y lo valioso está en el pensamiento. Gracias, les invito a todos.
1: Gracias, y agradecer a Mario y hacer la invitación. Este viernes 19 horas, entonces, Biblioteca Pública, un homenaje a esta gran persona que está al lado mío, Mario Contreras.
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0: Un cambio significativo en el cobro de tarifas para cuando inicie la operación del puente Chacao estaría siendo estudiado por el gobierno, proyectando también la futura doble vía. La modificación fue revelada con cierta preocupación por el alcalde de Ancud, Andrés Ojeda, quien adelantó que nuevamente la provincia de Chiloé debería volver a tomar las riendas y hacer valer sus derechos y puntos de vista. Esto porque se estaría cambiando lo que por años se dijo que se iba a cobrar como peaje una vez que esta infraestructura esté terminada. Explicó que aquello que se daba por hecho cambiaría sustancialmente, sino que habría la idea de un peaje solo por la doble vía, lo que aumentaría exponencialmente los valores si se llega a materializar esta modificación.
1: El estado de tarifa del puente y doble vía. Le quiero comentar, más allá de la tarifa que hoy día más o menos se ha transparentado, ¿cierto? Comentarle que nosotros siempre pensamos que la tarifa iba a incluir la doble vía y el puente, y pasar por el puente iba a ser una sola tarifa, y después esa tarifa se iba a dividir en un porcentaje para el mantenimiento del puente del futuro y otro para la doble vía. Bueno, yo me acabo de enterar hace un par de semanas de que no es así. Algo que nosotros por 10, 12, no sé cuántos años sabíamos, la situación ahora es de que se va, la tarifa es solamente por el uso de la doble vía, y que ahora se está evaluando qué va a pasar con la mantención del puente, si eso lo va a asumir el Estado o va a ser un extra que va a tener que asumir la comunidad de Chiloé. Eso está en estudio, obviamente está todo en desarrollo, pero le comento que ya no es que esa tarifa incluya el mantenimiento del puente como siempre se nos dijo. Eso es lo primero.
0: Sostuvo la autoridad que la provincia de Chiloé debería volver a tomar las banderas de lucha porque se estaría imponiendo valores de peaje muy altos por esta doble vía, algo que se mantiene en estudio en Santiago, pero sobre lo que hay que alertar por parte de la Asociación de Municipios de Chiloé, señaló el edil.
1: En el minuto que el puente esté operativo, esa tarifa cual sea, por la doble vía se va a empezar a cobrar íntegramente, ¿ya? Que también yo creo que va a ser un tremendo problema, porque lo único que va a estar desarrollado va a ser entre el puente Chacao y el cruce Manao, como 4 o 5 kilómetros, y en ese minuto, cuando se abre, cuando empieza a operar el puente, todavía no va a estar la doble vía entre Manao y Chonchi. Pero se quiere hacer el cobro, o al parecer está la intención de hacer el cobro completo. Porque se dice que igual va a estar manteniendo estos caminos la concesionaria, va a tener un sistema de emergencia, etcétera, etcétera. Entonces, eso es materia en desarrollo, se lo transparento también, porque es parte de lo que tenemos que debatir y de llevar a la Asociación de Municipios también y ver cómo hacer esto realmente.
0: Al respecto de estas modificaciones que se realizan desde la capital del país, decisiones que impactarán en el territorio insular, el concejal Federico Krieger llamó a adquirir una postura de carácter provincial frente a esta actitud centralista del gobierno.
2: Entonces, yo creo que nosotros tenemos que ser parte activa de esto y no conformarnos, porque nosotros deberíamos tener una postura fuerte y muy fundamentada para que realmente el puente cumpla el rol el cual está llamado a servir desde hace 60 años.
0: Por ahora las autoridades están en alerta.

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1: Ay de ustedes, maestro de la ley y fariseos, que son unos hipócritas. Ustedes pagan el diezmo hasta sobre la menta, el anís y el comino, pero no cumplen la ley en lo que realmente tiene peso: la justicia, la misericordia y la fe. Ahí está lo que ustedes debían poner por obra, sin descartar lo otro. Mateo, capítulo 23, versículo 23.

0: Una reunión de trabajo se desarrolló junto a dirigentes del sector de Pastagüey y Piruquina, donde el alcalde de Castro, junto a los equipos municipales, abordó distintas necesidades de ambos sectores. La reunión contó con la participación de diferentes directores de seguridad: Alejandro Pino, Tránsito, Edgar Beiser, y Medio Ambiente, Aseo y Ornato Dimao, Danilo Lins, además de Patricio Candia, el presidente del Comité de Adelanto Laguna Pastagüey, Marisol Uribe, la presidenta de la Junta de Vecinos de Piruquina, junto a otros dirigentes del sector. Seguridad, vialidad y conectividad fueron parte de las principales inquietudes planteadas, junto con la necesidad de mejorar caminos y señalizaciones en el sector de Laguna Pastagüey. Solicitaron aumentar también las rondas preventivas. El presidente del Comité de Adelanto Laguna Pastagüey, Patricio Candia, señaló lo siguiente.
1: Muy provechoso. Aclaramos varios puntos que teníamos hace tiempo, dudas con respecto a leyes, acuerdo, a qué acuerdos podríamos llegar, porque hay varias cosas que estábamos hace mucho tiempo esperando, con el tema, por ejemplo, de seguridad, el tema de la vialidad, que es como lo que más necesitamos en estos momentos.
2: También se habló el tema de la basura.
1: El tema de la basura, los contenedores, que ese también es el problema en la recta, que los contenedores son muy pequeños, los contenedores también en el tiempo de la temporada estival, que nos dan abasto, porque llega mucha gente, se triplica el número de gente que viene al balneario, y como uno de los tres balnearios principales de Castro, a nosotros, pucha, es súper importante. Bueno, aparte que después de la pandemia vino a vivir mucha gente al sector, entonces se necesita este tipo de ayuda. Así que lo bueno es que nos escucharon, que estamos trabajando en conjunto a la Junta de Vecinos de la Piruquina, así que es importante unir fuerzas.
2: ¿Y cuántas juntas vecinos están reunidos hoy día?
1: Bueno, hoy día estamos en Piruquina, Comité de Adelanto. En la antigua, en la reunión pasada, estaba Adulto Mayor y parte de la gente que está armando la nueva Junta de Vecinos de Pastagüey.
0: Por su parte, el alcalde valoró esta reunión como positiva.
3: Importante poder estar acá, haber asistido a una reunión convocada por estas dos entidades que son el Comité de Adelanto de Pastagüey y la Presidenta de la Junta de Vecinos de Piruquina, donde se pueden ver y visibilizar cosas que aún faltan todavía por seguir trabajando. Me acompaña el Director de Seguridad, el Director de Dimao, el Director de Tránsito, porque con ellos es la conversación, ellos son los profesionales, son los técnicos, ¿cierto? Y las necesidades que ellos requieren, bueno, está visto por estos profesionales que acabo de nombrar. Y esperar que en un corto plazo, mediano plazo o largo plazo, porque de repente hay temas que son que tienen que cumplir estas tres fases. Lo primero, bueno, es señalar que es importante que lo hayamos escuchado y ellos así lo advierten, que es importante que nosotros estemos en terreno y visitando el sector, el lugar, ¿cierto?, donde más se necesita. Problema de caminos también, de conexión, problema de internet, ¿no es cierto?, en la Laguna Pastagüey hay que mejorar, hay que hacer arreglos. Pero bueno, todo a su tiempo, porque en realidad, si tuvieran los recursos, los barnecianos, ¿no es cierto?, que son como una rica, nosotros somos como decir de que trabajamos con casi lo justo, y esperar que en un tiempo no muy lejano podamos satisfacer las necesidades de estas dos comunidades.
0: En materia de aseo y medio ambiente se establecieron importantes compromisos, entre ellos la instalación de nuevos contenedores, la erradicación de microbasurales y el análisis de factibilidad para implementar puntos verdes en el sector, con acciones proyectadas para desarrollarse entre septiembre y diciembre. Danilo Lins, de la Dirección de Medio Ambiente, señaló lo siguiente.
4: Siempre son estas reuniones positivas. La idea siempre que los municipios, en este caso el municipio de Castro, vaya a terreno a hablar con la comunidad. Tuvimos una jornada muy positiva. Adquirimos algunos compromisos para el segundo semestre de este año, entre ellas está la instalación de contenedores, erradicación de microbasurales también, la posibilidad, factibilidad de instalar puntos verdes también acá en el sector. Así que son todas dudas atendibles por la comunidad, las cuales nosotros nos comprometemos a partir de septiembre en adelante, hasta diciembre, cumplir con estos requisitos de parte de la comunidad. Así que nosotros a disposición de siempre estar en terreno atendiendo las consultas y demandas de la ciudadanía.
0: Por su parte, los dirigentes valoraron el encuentro y el diálogo con el municipio, destacando que permitió aclarar dudas y avanzar en materias que durante años han sido una preocupación para los vecinos, especialmente en seguridad, rutas de acceso y manejo de residuos durante la temporada estival.

0: Un importante paso para continuar avanzando hacia una solución habitacional para 154 familias de Dalcahue se concretó luego que el Consejo Municipal aprobara por unanimidad el acuerdo necesario para dar continuidad al proyecto impulsado junto al Comité de Vivienda Copesdal y la constructora Abifel. La aprobación del Consejo constituye una etapa fundamental dentro de un proceso que durante los últimos meses ha requerido diversas gestiones y reuniones de trabajo entre el municipio de Dalcahue y las empresas. El procedimiento considera tres pasos fundamentales. La constructora Abifel donará al municipio el terreno colindante que adquirió para hacer viable la iniciativa. Posteriormente, ese terreno será fusionado con el predio municipal existente, conformando un solo paño. Y finalmente, una vez cumplidas las condiciones legales y administrativas correspondientes, el terreno unificado será transferido al Comité de Vivienda Copesdal para desarrollar el proyecto municipal destinado a 154 familias de Dalcahue. De esta manera, la aprobación del Consejo no significa la entrega inmediata del terreno, ni tampoco que el proyecto se encuentre listo para iniciar obras. Lo aprobado permite continuar con el procedimiento requerido para superar una de las principales dificultades que durante años impidió avanzar con esta iniciativa. La incorporación del terreno adquirido por Abifel resulta especialmente relevante, ya que va a permitir contar con una superficie que responda a los requerimientos técnicos necesarios para proyectar las 154 viviendas. Como resultado de este trabajo, la alcaldesa valoró especialmente el respaldo unánime del Consejo, señalando que la decisión permite seguir avanzando sobre una alternativa concreta, pero manteniendo la responsabilidad respecto de las etapas que aún quedan por cumplir.
1: Este es un paso muy importante para las 154 familias que durante tantos años han esperado poder avanzar con su proyecto habitacional. Estamos muy contentos. Hoy el Consejo Municipal ha respaldado por unanimidad este camino y eso nos permite continuar avanzando, siempre con responsabilidad, porque todavía existen etapas técnicas, legales y administrativas que debemos cumplir. Quiero agradecer la disposición de los vecinos, de la empresa, y ahí nos damos cuenta de que la alianza primero público-privada es tremendamente importante para poder concretar soluciones que esperan años, y por supuesto el trabajo con la comunidad que nos permite siempre llegar a buen puerto.
0: Con la aprobación unánime del Consejo se abre ahora una nueva etapa administrativa. El proceso deberá continuar con la donación del terreno adquirido por Abifel, la correspondiente fusión de ambos predios y el cumplimiento de los procedimientos legales necesarios para que posteriormente el terreno unificado pueda ser transferido al Comité de Vivienda Copesdal. Paralelamente, deberán continuar las evaluaciones y tramitaciones técnicas.

0: De un operario de una piscicultura de la empresa Mowi. La tragedia tuvo lugar en una instalación de dicha compañía ubicada en la localidad de Huillinco, en la comuna de Chonchi. De acuerdo a la información recabada por carabineros, quienes adoptaron el primer procedimiento, a raíz que esta persona, mientras realizaba labores en una de las piscinas por causas que se investigan, cayó a esta estructura pereciendo en el lugar. Detalles que entregó el capitán Álvaro Guzmán, subcomisario administrativo de la segunda comisaría de Castro, quien señaló que la activación se produjo en horas de la noche recién pasada.
1: Alrededor de las 23 horas, personal de carabineros recibe un comunicado por parte de bomberos Chonchi con la finalidad de que puedan prestar apoyo en la empresa Mowi, con la finalidad de verificar una persona extraviada que se encontraba en el lugar, el cual al llegar personal de carabineros se percatan del lamentable hecho del fallecimiento de una persona adulta, la cual habría caído dentro de una de las piscinas de piscicultura. Esta persona se encontraba realizando limpieza de los químicos de las piscinas de piscicultura, la cual, según los testigos, se encontraba efectuando la limpieza y un momento que se desconoce y que está en proceso de investigación, esta persona cae al interior de esta piscina perdiendo la vida en el lugar. Trabajó personal de bomberos, trabajó personal de carabineros y de igual forma, conforme a instrucciones del Ministerio Público, concurre al lugar el servicio médico legal con la finalidad de efectuar el traslado del occiso hacia la ciudad de Puerto Montt con la finalidad de poder establecer alguna causa basal y la verificación de los químicos los cuales se encontrarían dentro de la piscina.
0: Por su parte, la empresa salmonicultora Mowi Chile se refirió a través de un comunicado al fallecimiento de uno de sus colaboradores, el que se desempeñaba en una de sus pisciculturas mientras cumplía labores en el área de reproducción y genética. Seguidamente se detalló que el hecho ocurrió mientras se desempeñaba en el área de biofiltros, activándose los protocolos de emergencia. Expresa que se encuentra colaborando con las autoridades competentes que investigan las circunstancias del hecho, entregando apoyo a la familia y que en señal de respeto hacia la familia y mientras se desarrollan las investigaciones, no entregará mayores antecedentes.

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1: Hagan y cumplan todo lo que ellos dicen, pero no los imiten, porque ellos enseñan y no practican. Preparan pesadas cargas muy difíciles de llevar y las echan sobre las espaldas de la gente, pero ellos ni siquiera levantan un dedo para moverlas. Mateo, capítulo 23, versículos 3 y 4.

0: Usuarios del sector Avillanos del CEFAM René Tapia de Castro participaron en un taller de musicoterapia, iniciativa desarrollada en el marco de un ciclo especial de talleres y técnicas de autocuidado, orientadas a entregar alternativas para abordar síntomas como la ansiedad y el insomnio. La jornada permitió a los participantes conectarse con la música, expresar sus emociones y compartir en un espacio de relajación y encuentro a través de canciones, instrumentos y canto. Los asistentes disfrutaron de una experiencia que fue valorada positivamente. Andrea Hernández, médico del sector Avellano CEFAM, destacó lo siguiente.
1: La actividad se realizó en el contexto de los pacientes que utilizan medicamento la benzodiazepina, que ha sido varios talleres seguidos, donde el último que se realizó trabajamos con la musicoterapia, ya en cómo la música nos puede ayudar a trabajar a veces temas ansiosos, en conectarnos igual con este arte que existe. Fue positiva. Al inicio estaban un poco sorprendidos con la guitarra, con el bombo, así era un poco como el temor a qué podría ser, pero después fue, todos cantaron, todos, alguna vez escuché esta canción, pero no la había escuchado, o sea, la letra o a profundidad, así que ahí se agradeció mucho la instancia para compartir también como entre los usuarios. Y quedaron muy motivados para una próxima sesión.
0: El taller también permitió reforzar la importancia de conocer alternativas complementarias al tratamiento farmacológico, considerando que el uso prolongado de ciertos remedios puede generar dependencias y otros efectos secundarios. La musicoterapia se plantea como una herramienta que favorece el bienestar emocional, la expresión de emociones, convirtiéndose en un espacio de autocuidado y encuentro.

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0: Bienvenidos a la oración en este día viernes, aquí en Radio Estrella del Mar. Nos visitan los alumnos del primero básico. Y vamos a hacer en este mes de la solidaridad la oración del primero básico, danos un corazón grande y solidario. Comenzamos.
1: Buenos días a todas las familias que nos escuchan. Jesús nos pide hoy que tengamos un corazón generoso y solidario para ayudar a los que los más necesitados de nuestra comunidad. En el nombre del Padre, del Hijo y del Espíritu Santo. Amén.
2: Cantamos.

0: Jesús se alimentó a una gran multitud de más de 5.000 personas, sin contar mujeres y niños, con solo 5 panes y 2 peces que un niño le entregó tras dar gracias a Dios y bendecir los alimentos. Todos comieron hasta saciarse y sobraron 12 canastas llenas.
1: Palabra del Señor.
0: Palabra del Señor.
2: Gloria a ti, Señor Jesús.

0: el milagro de la multiplicación de los panes y pescados nos enseñan que cuando ponemos lo poco que tenemos en las manos de Dios, Él los vuelve grande para ayudar a los demás. Eso es solidaridad. Jesús alimentó a una multitud de más de 5.000 hombres con cinco panes y dos peces, demostrando la compasión divina y el amor al prójimo. Al caer la tarde, la gente tenía mucha hambre y los discípulos le pidieron a Jesús, tuvo compasión de cada a uno de ellos. Eso es solidaridad.
1: La gente siguió a Jesús para sanar todas sus enfermedades espirituales y también se hizo solidario con los demás. Eso es solidaridad. Para ser solidario hay que compartir y multiplicar el amor como nuestro amigo Jesús. A los pies de Jesús elevamos nuestra oración por todos los que pasan hambre de pan, diciendo en cada oración: Jesús, danos un corazón generoso.
2: Jesús, danos un corazón generoso.
3: Jesús, te pedimos por todos los niños que hoy no tienen que comer, roguemos al Señor.
2: Escúchanos, Señor, te rogamos.
0: Jesús, enséñanos a hacer solidario como el niño que compartió sus panes. Roguemos al Señor.
2: Escúchanos, Señor, te rogamos.
1: Gracias, Jesús, porque nos cuidas de nuestras casas y nunca nos faltes el sustento. Jesús, danos un corazón generoso. Bendice a nuestras familias y ayúdanos a dar gracias antes de cada comida. Roguemos al Señor.
2: Escúchanos, Señor, te rogamos.
0: Jesús, danos un corazón dispuesto a compartir nuestros juguetes, nuestro tiempo tiempo y nuestro amor con los amigos que lo necesitan. Roguemos al Señor.
2: Escúchanos, Señor, te ayudamos.
4: Nuestro amigo Jesús nos escucha siempre con fe y confianza. Padre nuestro.

0: a nuestra Madre María, que está presente en los corazones de toda la familia.
1: Dios te salve María, llena eres de gracia, el Señor es contigo, bendita eres entre todas las mujeres, y bendito es el fruto de tu vientre, Jesús. Santa María, Madre de Dios, ruega por nosotros pecadores, ahora y en la hora de nuestra muerte. Amén.
0: Oración final. Señor Jesús.
2: Señor Jesús.
0: Tú que eres mi amigo bueno.
2: Tú que eres mi amigo bueno.
0: Te pido hoy por todos los niños del mundo.
2: Te pido hoy por todos los niños del mundo.
0: Ayúdame a prestar mis juguetes.
2: Ayúdame a prestar mis juguetes.
0: Con alegría.
2: Con alegría.
0: Y a compartir mi colación.
2: Y a compartir mi colación.
0: Con quien no tenga.
2: Con quien no tenga.
0: Pon en mi pecho,
2: pon en mi pecho,
0: un corazón grande y solidario,
2: un corazón grande y solidario,
0: para ayudar a los que están tristes,
2: para ayudar a los que están tristes.
0: Amén.
2: Amén.
0: Nuestro canto final, 2, 3.

0: Muy bien, queremos agradecer a los las profesoras que llegaron hoy día del primero básico, la madre Rosita que estuvo con nosotros. Esta fue la oración en este día viernes. Sursum corda.
1: ¡Arriba los corazones!
0: San Felipe Neri.
1: ¡Ruega por nosotros!

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1: Jesús agregó: ¿No han leído cierta escritura? Dice así: La piedra que los constructores desecharon llegó a ser la piedra angular. Esa fue la obra del Señor y nos dejó maravillados. Mateo, capítulo 21, versículo 42.

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Buenas tardes, amigas auditoras, amigos auditores de Radio Estrella de Mar del Plata. Cuando son las 7 de la tarde, con 4 minutos, comienza Melodías Inmortales de esta lluviosa tarde del día viernes 14 de agosto. Saludar a Alfredo y Tarcisio en Ciudad de Onomástico. Bueno, es un día bastante crudo, por decirlo así, lluvia, viento, frío, hasta eso después de mediodía. Puerto cerrado con precaución. Es los últimos pataleos de este invierno que no estuvo tan malo. Abril, mayo, junio no estuvo tan malo. Agosto y julio bastante malo, y agosto un poco. Bueno, usted está en casita ya, disfrutando de la familia, tomando aquí una lechecita caliente, un matecito caliente, un cafecito caliente, un tecito caliente, compartiendo con los hijos, con los amigos,

De Alemania, el maestro Prinkenfeld y su orquesta, Catalina Mambo. Seguidamente, Gerd Albrecht de los Estados Unidos, La Pulga Española.

Bueno, una melodía nueva en este espacio de Asunción Paraguay. Está la versión en arpa paraguaya, Mi Noche Sin Ti. ¿Usted ha escuchado la gran voz del fallecido Nino Bravo? Bueno, lo llevó a su estilo, Mi Noche Sin Ti. Aquí estaba versión arpa, pero hay otras versiones. Bello título, Mi Noche Sin Ti, del folclore paraguayo. Jim Lass de Alemania seguidamente con Valencia.

una melodía como triste del gran maestro, porque hay otras versiones, del gran maestro Ray Conniff. Querida, también lo interpretaba a su estilo el desaparecido Sandro, en la Argentina. Ahí estaba Honey, con Ray Conniff. Bueno, antes de ir a la otra melodía, usted ya sabe que hace ya casi, bueno, hace como 5 o 6 programas, un poco más, está saliendo al aire un folclore nacional, neofolclore nacional de otro tiempo, de otro tipo, quiere decir, muchos años atrás, y folclore latinoamericano, también de otro tiempo, los días sábados de las 7 a las 9 de la noche. Hasta ahora, experimental, en marcha blanca o en pañales, como decimos acá en Chile, porque hay que buscar mucha música, mucha música. Y también, bueno, ya tengo la música de presentación, que es Charagua, del conjunto chileno Intijimani, así que se va a hacer música de presentación y despedida. Falta el nombre y otros detalles por ahí, otros soportes, así que espero sea de su agrado. Usted y yo, varias personas ya han escuchado este programa, me han felicitado mucho. La idea es que esta música no muera y que nuestra emisora tenga programas diferentes. Así que lo invito a todos, porque esto también de todas las edades, la gente joven también tiene derecho a escuchar el folclore latinoamericano de otro tiempo. Los tiempos han cambiado, haga redundancia. Esa fue la idea de rescatar esta música. Un saludo muy, muy cariñoso, muy afectuoso para la hermana Georgina Álvarez. Me dijo, Pablito, te voy a escuchar. Muchas gracias. Aquí al ladito de la emisora. Continúa Melodías Inmortales con...

Ahí estaba, de Francia, Fran Purcell, con la melodía La Historia de O. Bueno, usted que está ya hace muchos años escuchando este espacio melódico, a veces con interrupciones, a veces con detalles, programado, llego tarde, no lo hago, pero eso todo por razón de fuerza mayor, pero en su mayoría, estos más de 8 años de melodías inmortales en nuestra emisora, he sido como constante. Bueno, en los veranos no estoy acá, por razones ya también de fuerza mayor, en algunos veranos, y este va a ser el próximo igual. Ahí se le hará un descanso si esto sigue. Bueno, usted que gusta este espacio, Melodías Inmortales, cada tarde se le buscó una música de presentación y una música de despedida. La idea fue mía de hacer este espacio y se buscó algo así como con sello. Entonces, usted que quiere escuchar este título de presentación de despedida sin interrupciones, se dará cuenta de por qué yo elegí este título. Había otro, pero ya está con esta música de un maestro, porque los maestros son de esta música, ¿no? Los maestros, hay otros maestros, pero en la música melódica, él es de Canadá. Así que se me ocurrió nuevamente sacar al aire para que usted se dé cuenta lo bonito que es y por qué yo elegí este título para las melodías inmortales cada tarde en Estrella de Mar de allá. Así que disfrútelo, este espacio, o sea, digo, este título, sin interrupciones.

Bueno, ahí estuvo Escándalo al Sol, es el nombre de este título melódico. Escándalo al Sol es una película, se entera tal vez, de, decía, del Escándalo al Sol, del maestro Percy Faye de Canadá. Título que elegí para que cada tarde usted escuche o disfrutemos esta música melódica que, bueno, menos puede morir. Hay gente que le gusta esta música, obviamente, que otros no. Detractores también tiene, como todo en la vida. Pero es un espacio de otra emisora como emblemático. ¿Hasta cuándo será? Dios sabrá. Así que espero siga siendo auditor de este espacio diferente. Ahí estaba la música que usted escucha cada tarde de presentación y despedida sin interrupciones. Llega Nano Vicencio de nuestro país con Morir un poco.

De México, el pianista Bebo Silvetti, Lluvia de primavera. De invierno debería ser, pero salió de primavera, pero pronto va a llegar. Un saludo muy caluroso, muy afectuoso para una auditora de la isla de la devoción, la isla Caguas, la señora Candelaria Levín. Ahí, bueno, yo conozco el llano, está la capilla y arriba del mirador, un poquito por ahí. Sector Capilla Antigua de Isla Caguas. Gracias por preferir nuestra emisora. Todos estos son nexos de alcance. ¿Por qué? Porque todavía estamos sufriendo algunos ajustes. Ahí en algún momento ya va a quedar haciendo, así que no escuchen por todos lados. Usted también lo puede hacer por vía online, www.remadigital.cl, Estrella de Mar de Achao. Continúa Melodías Inmortales con un título solicitado al espacio. Este es emblemático también, aunque reiterativo, pero de más que alguien lo quiere escuchar 40 veces, 41 con esta, como digo, en ocasiones. Paul Mauriat de Francia, El amor es azul.

la Orquesta de Carabelli de Italia con la melodía Eloísa. Recuerde que a partir de las 20 horas, un ratito más, viene toda la música del recuerdo, que menos puede morir. Está todo programado para que usted la disfrute hasta las 12 de la noche. Antes de irme, nuevamente llega Bergkämpfer de Alemania con la melodía Me siento feliz.

Y con la melodía Me siento feliz del maestro Benkef de Alemania finaliza Melodías Inmortales por esta semana. Recuerde que nuestro emisor a partir de ahora, de las 20 horas, viene toda la música del recuerdo hasta las 12 de la noche y posteriormente otro estilo de programación. Cuídese mucho, no se olvide sintonizar mañana a las 7 de la tarde el programa experimental neofolclórico, folclórico, latinoamericano de otro tiempo. Y el domingo a las 6 de la tarde, Algo Musical en Sintonía. Espacios dirigido por su amigo Pedro Pablo Cárdenas. Que tenga un feliz fin de semana, cuídese mucho por su buena sintonía. Muchas gracias. Buenas noches.